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2: Comenta el profesor Dr. Leo Buscaglia en su libro Reflexiones sobre el amor. El amor resultaría mucho menos intimidante para algunos si tuviera garantía. Ni las sanciones de la iglesia o de la ley la ofrecen. Siempre tenemos que confiar en el amor. Muy pocos estamos libres del dolor y las lágrimas provocadas por una mala experiencia amorosa. Estas situaciones pueden volvernos duros, implacables. Por supuesto, culpamos al amor por nuestra tristeza. Ignoramos el hecho de que el amor es constante. Las personas son las inestables. El amor ofrece garantías. Las personas son las que se traicionan. Se puede confiar en el amor. Las personas son las cambiantes. El único modo de asegurarnos amor es aplicar toda nuestra energía para hacernos dignos de ser amados para siempre. Entonces, no habrá nada que temer. George Bernanos pensó y escribió: el infierno es no amar más.

hola, hola. ¿Cómo estás? ¿Qué tal? ¿Cómo le va? Buenas noches. Bienvenidos. Mi nombre, Néstor Mesana, doble S. Y aquí estamos, con ese al final en plural, haciendo alquimia, compartiendo una noche más, un programa más. Noche de viernes, 15 de mayo, programa 7758. El comienzo musical, Destino San Javier, lo mejor de tu vida. Diego Torres, Penélope. 15 los minutos que pasaron de la hora 21, hacemos alquimia hasta la 1 de la madrugada. Actualizo los datos del tiempo, 11 grados 9 décimos, la temperatura en Casilda y la zona, una humedad del 71%, la presión 1006.8 hectopascales. Mañana 16 cumple 52 años una cantante italiana. Comenzó su carrera con 18 años en 1993, ganando el Festival de San Remo, al que regresó al año siguiente, convirtiéndose en la cantante con mayores ventas de esa edición. Su poderosa voz y capacidad técnica la encumbraron rápidamente como la nueva promesa de la canción italiana. Nació un 16 de mayo de 1974 en Faenza, Italia, Laura Pausini, en estos momentos en caravana, probándose la pincha que lucirá esta noche cuando suba a cantar al escenario mayor de Alquim.

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0: La mejor selección de éxitos. 19 los minutos que pasaron de la hora 21. Hacemos alquimia hasta la 1 de la madrugada. Apenas 20 minutos de programa, ya me invadieron, y en buena hora, me encanta que así sea, con mensajes que entran por todos lados. Así que de a poquito voy leyendo, de a poquito voy regalando canciones. 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
3: Hola Néstor, buenas noches, te habla Dani. Quisieras que le pase a mis amigas Ailén, a mi amiga Ailén y a mi amiga Sandra, un temita de Freddy y los Solares. Muy buenas noches, saludito a la radio.
0: ¿Cómo estás, Dani, querida? Con muchísimo gusto, voy preparando alguito por Freddy y los Solares, para vos, para Ailén y para Sandra. Gracias por estar compartiendo la noche con nosotros. Este tema me lo pasaron, mejor dicho, el mensaje, los chicos del programa anterior de Crónica Deportiva. No manden mensajes antes de las 9 de la noche, porque se pueden borrar.
4: siempre mándenlo después de las 9, dentro del programa, ¿sí? Dentro del programa. Este lo enviaste muy, muy temprano, Dani, 20:30. No lo hagas porque se pueden borrar y después va a parecer que uno no lo quiere leer. Pero sucede eso. No manden mensajes fuera del horario de Alquimia, siempre después de las 9 de la noche. Me voy ahora al contestador automático, 422-522. Buenas noches.
5: Buenas noches, Néstor. Buenas noches, amigo alquimista. Bueno, Néstor, espero que hayas pasado una linda noche.
4: Uy, maravillosa.
5: ¿No?
4: Maravilloso, rico el lechón. Rico,
5: que nos hiciste dar ganas de comer a todos los alquimistas, porque nos tuviste castigado toda la semana con que tenías que ir a comer un lechón. Bueno, pero no importa. No importa. Tú tendrás que hacer un lechoncito para nos, los amigos alquimistas. ¿Qué te parece?
4: Para
5: no todos juntos, de a poco, de a poquito, nos va invitando. Una vez un grupo, otra vez otro grupo. ¿Puede ser, Néstor? Bueno, Néstor, no te enojes por esto, no te ofendas. Bueno, voy a lo mío. Por Roberto Sané, escríbeme, o si no, por Julio Iglesias, El amor de una mujer, y si no, por Domenico Modugno, La distancia es como el viento. Gracias, que tengan un buen fin de semana, que Dios los bendiga a ti, a tu familia y a todos los amigos alquimistas. Chao, Negrita
4: desde Villa Eloísa. Negrita desde Villa Eloísa, compartiendo la noche y haciendo alquimia con nosotros. Por el amor de una mujer. Hace mucho no escucho esa canción por Julio Iglesias. Por el amor de una mujer. Lo preparo, Negrita, te lo regalo en un ratito. Exquisito el lechón de anoche en Correa, en el galpón de Marconi, disfrutándolo con la gente linda de la barra de las 6:06. ¿Cómo te va, Anita querida? Un gusto saludarte, excelente fin de semana. ¿Me regalás vino tinto por Sergio Torres? Bueno, lo preparo al tema musical, lo preparo con muchísimo gusto. Y gracias por el alguito más. Quien te lastima te hace fuerte. Quien te critica te hace importante. Quien te envidia te hace valioso. Y a veces es divertido saber que aquellos que te desean lo peor tienen que soportar que te ocurra lo mejor. Gracias, Anita. Muchísimas gracias. Actitud positiva, claro que sí. Buen fin de semana. Comparto una tacita de chocolate caliente contigo. Muchísimos mensajes más. Voy de a poquito. Vamos a la pausa y canta Freddy y los Solares.

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0: 4:30.
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3: 34 los minutos que pasaron de la hora 21. Hacemos alquimia hasta la 1 de la madrugada. Mañana cumple 52 años la señora Laura Pausini. Imaginariamente la tenemos en caravana, probándose la ropa que lucirá esta noche cuando suba a cantar al escenario mayor de Alquimia, festejando su cumple número 52. Laura Pausini. Sigo contactos 55 61 61. 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Hola, reina.
4: Néstor, ¿cómo estás? Me quisieron borrar el que te mandé, pero bueno, no importa.
3: Me imagino.
4: Mamá, los chicos me tiran migas. Tranquila, Paloma, no pasa nada. ¿Te gustó el cuerno?
3: Exquisito.
4: De vez en cuando tocate por la duda,
3: ¿viste? Exquisito, exquisito. Qué lindo, qué linda panificación. Bueno, hoy cuando pasé a tomar el desayuno en la palangana, el mate cocido con leche, dos bizcochitos nada más, dos nada más. Y sí, porque venía del lechón de anoche y no daba para mucho más. Así que hasta ahí le di dos bizcochitos solamente, el tazón de mate cocido con leche. Exquisito, exquisito. Ah, y les prometo que les regalo, quédense, el tema del doctor Maradona, el viaje de Maradona que canta Danielito Altamirano. Lo voy buscando y se los regalo en un ratito nada más. Gente linda, familia Villarreal. Un beso, un apretón de manos, comparto unos matecitos con ustedes. Doña Florinda, don Ramón y Marquitos compartiendo la noche y haciendo alquimia con nosotros. Me voy al 422-522. Buenas noches.
5: Buenas noches, Néstor. Puede ser el permisito tanguero, ojalá que todavía haya tiempo, por Nelly Omar, Manos Blancas. Y escuché que va a estar Laura Pausini. Si no pudiera hacerlo de Nelly Omar, bueno, Laura Pausini en Bachata Rosa de Juan Luis Guerra, que lo hace muy lindo. Bueno, ustedes, gracias, Estela.
3: Un beso enorme, Estela, excelente fin de semana. Por allí le digo a Laura Pausini que cante Bachata Rosa cuando suba esta noche al escenario mayor a festejar su cumple número 52, con muchísimo gusto. Voy preparando Manos Blancas por Nelly Omar, con muchísimo gusto. Ese será el permisito tanguero. Bueno, tengo más mensajes al 55-6161, que en un ratito sigo leyendo y compartiendo los temas musicales, los regalos que yo les hago, los temas que ustedes me piden. En Instagram me encontrás como Alquimia Néstor. En Facebook, Néstor Mesana. La pausa.

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8: 56 los minutos que pasaron de la hora 21, hacemos alquimia hasta la 1 de la madrugada. Repasamos los números de la suerte, quiniela nocturna, a la cabeza Ciudad de Buenos Aires, 1213, 1213. Quiniela de la provincia de Buenos Aires, 8861, 8861. Santa Fe, 6.524, 6524. Córdoba, 7.130, 7134. Repito, Córdoba. A la cabeza nocturna, 7.134, 7134. Entre Ríos, 750, 0750. Y La Oro, Montevideo nocturna, a la cabeza, 1940, 1940. Sigo hasta la una de la madrugada regalando canciones. Ya canta la señora Nelly Omar, Mano Blanca, El Permisito Tanguero. Para los amigos, amigas tangueras, en especial para el tanguero Abel. Hola, buenas noches, estimado y querido Néstor. Rosa, ¿cómo te va? Qué gusto me da saludarte. Te estoy escuchando pegadita al lado de la estufa. Estoy media pachucha. ¿Me podrías pasar el tema por Kudai Escapar? Que tengas un excelente fin de semana junto a tus seres queridos, Rosa de Fuego. Bueno, espero te recuperes pronto de la pachuchera, Rosa querida. Comparto, te iba a decir una tacita de chocolate caliente. No, un té tampoco. ¿Por qué no una tacita con una sopita bien caliente al ladito de la estufa? Cosa de transpirar bastante, que se vaya limpiando el cuerpo. Mañana te levantás renovada. Rosa de Fuego, compartiendo la noche y haciendo alquimia con nosotros. Un beso enorme a mamá. No sé si estará escuchando en estos momentos. Un beso enorme a Bere. 55-61-61. Hola, alquimia. Hola, Néstor. Pásame... Tenía que suceder, Ariel Santillán. Un apretón de manos, Ariel querido. Voy buscando el tema y te lo regalo con muchísimo gusto. La pausa, cortita.
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0: Este tema musical, regalo para mis amigos alquimistas, familia Villarreal. Doña Florinda, Don Ramón, Marquitos, El viaje de Maradona, Daniel Altamirano.

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0: 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Hasta la una de la madrugada. Regalo musical para mi amiga alquimista Rosa de Fuego.

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9: 23 los minutos que pasaron de la hora 22, hacemos alquimia hasta la 1 de la madrugada. Pasadas las 23, como cada viernes, estaremos con un nuevo microchip de Iracundo Manía, de la mano del amigo Beto Pimponce, uno de los integrantes de la barra de las 6-6, Galpón del Flaco Marconi, en Correa. Ya canta Carlos Dante con la orquesta del maestro Alfredo de Angelis el tema Tenía que suceder, la canción que me pide mi amigo Ariel Santillán. Me voy al 422-522. Buenas noches.
10: Buenas noches, Néstor. ¿Usted me podría poner ese que le dicen el ángel de la bicicleta? Se lo agradezco mucho, Néstor. Pase buenas noches, soy Claudia. Chao.
9: ¿Cómo estás, Claudia? Qué gusto me da saludarte. Qué hermosa voz, Claudia. Me da paz, tranquilidad. Lo preparo al tema musical, El Ángel de la Bicicleta. Lo preparo con muchísimo gusto. Seguramente Ángela y Eduardo estarán compartiendo la noche con nosotros, así que para ellos también esta canción. Para Ángela, Eduardo y para Claudia. En un ratito, ¿eh? El Ángel de la Bicicleta. Buenas noches.
11: Néstor, qué hermosa canción esa que invoca al doctor Maradona.
9: Qué historia.
11: No sé si era rosarino, pero vivió en Rosario, en la calle San Nicolás, no sé si al 500, a dos cuadras de la terminal de ómnibus. Incluso creo que antes de viajar vivía ahí. Sí, en Rosario eran, no por todos, porque hay gente que conoce ese apellido solamente por el jugador de fútbol, ¿no? Pero yo lo escuché nombrar hace muchos años, sabía de la historia de él. Sé que vivía en Rosario en la calle San Nicolás y Urquiza, San Nicolás y San Lorenzo. Hermosa, hermosa canción, la verdad que me emocionó. No todo está perdido, ¿no? Gracias, ojalá se imitaran esos ejemplos. Gracias, Estela.
9: Un beso enorme, enorme, Estela. Esteban Laureano se llamaba. Esteban Laureano Maradona, popularmente conocido como el doctor Maradona. Nació en Rosario, ¿sí? No, mejor dicho, nació en Esperanza. En Esperanza, un 4 de julio de 1895, y falleció en Rosario un 14 de enero del año 1995. Fue un médico rural, naturalista, escritor y filántropo, famoso por su sapiencia, modestia y abnegación. El doctor Maradona pasó 50 años ejerciendo la medicina en Estanislao del Campo, donde lo dejó el tren en el andén, una remota localidad en la provincia de Formosa. Esa es la historia. En su honor, Argentina ha declarado por ley 25.448 el 4 de julio, día de su nacimiento, como Día Nacional del Médico Rural. Es autor de obras científicas sobre antropología, flora y fauna. Renunció a todo tipo de honorario y premió, renunció a todo tipo de honorario y premio material, viviendo en la humildad y colaborando con su dinero y tiempo con los más menesterosos. Tipo raro, si naciera ahora, ¿no? Tipo raro. A pesar de que pudo haber tenido una cómoda vida ciudadana gracias a sus estudios y a la clase social a la que pertenecía, imagínese un médico actual, ¿no? Yo no diga que no tengan que ganar dinero, pero Maradona renunció a todo tipo de honorario y premio material, viviendo en la humildad y colaborando con su dinero y tiempo con los más menesterosos. Hoy vas, te piden la orden, 20.000 pesos y te atienden. Y si no atendemos por obra social, bueno, sale tanto. Un par de frases por el doctor Maradona, dichas, sintetizan su pensamiento sobre su profesión y su modo de vida. Él decía: si algún asomo de mérito me asiste en el desempeño de mi profesión, este es bien limitado. Yo no he hecho más que cumplir con el clásico juramento hipocrático de hacer el bien a mis semejantes. Raro sería, ¿no?, hoy visto. Muchas veces se ha dicho que vivir en austeridad, humilde y solidariamente, es renunciar a uno mismo. En realidad, ello es realizarse íntegramente como hombre en la dimensión magnífica para la cual fue creado. Esteban Laureano Maradona falleció en Rosario un 14 de enero del año 1995. Bueno, decime qué hago. La pausa, el permisito tanguero. Vamos.
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0: 39 los minutos que pasaron de la hora 22, hacemos alquimia hasta la 1 de la madrugada. Actualizo datos del tiempo, temperatura en Casilda y la zona, 11 grados 5 décimos con una humedad del 75%, la presión 1006.7 hectopascales. Sigo con mensajes al 55-61-61. Hola Néstor, buenas noches. Luis, ¿cómo te va, Luisito? Desde Arroyo Seco, acompañándonos. ¿Me regalás por los lirios de Santa Fe el hombre del acordeón? Bueno, lo preparo. Llega una edad donde solo buscas tres cosas: paz, progreso y que no te hagan perder tiempo. Llega esa edad donde uno busca paz, progreso y que no te hagan perder tiempo. Comparto unos matecitos contigo, Luisito querido, desde Arroyo Seco. Excelente fin de semana. 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Excelente fin de semana, Fito, María Rosa. 55 61 61. Hola, buenas noches, Néstor. ¿El que está cantando es Daniel Altamirano? Sí, sí. ¿Quién me manda aquí el mensaje, Willy? Porque no me dejaste tu nombre. Sí, cantó Daniel Altamirano. Daniel Altamirano. El viaje de Maradona. Qué bien lo hace. Qué bien lo hace. El viaje de Maradona. Danielito Altamirano. Voy con un mensaje más. 556161. Hola.
4: Hola, Néstor. Buenas noches. Soy Ana María, acá estoy escuchando Alquimia. Bueno, Néstor, ¿qué decirte? Quisiera que me pases un tema por Leonardo Fabio. Canta mi guitarra, canta. O como canta mi guitarra, canta. Bueno, Néstor, que tenga muy buenas noches. Saludos a los alquimistas. Me dio una alegría el miércoles cuando se comunicó Daniel de Cañada de Gómez. Es un amigo que habíamos tenido una amistad.
0: Bien.
4: Así por intermedio de la radio. Uh-huh. Bueno, y me agradó de verlo. Escuchado de vuelta que está en Alquimia de vuelta. Saludos a los alquimistas, un beso grande para ti, para todos los alquimistas, y un hasta el buen fin de semana y un hasta el lunes, Dios mediante, si lo quiere.
0: Hasta el lunes, Ana María, mamá de la poetisa, excelente fin de para vos también. Comparto una tacita de chocolate caliente para el alma. Lo preparo en un ratito.

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1: Como cada viernes, pasadas las 23 horas, un nuevo microchip de Iracundo Manía. Beto Pim Ponce.
3: Hola, hola, gente linda de Alquimia. Hola, mi querido y gran hermano Néstor. Hoy programa número 180 de esto que denominamos microchip de Iracundo Manía. La grandeza de las personas no se mide por el dinero, estudios ni belleza, sino por la lealtad de su corazón y la humildad de su alma. Bueno, hoy vamos a hablar de la canción Me Vas a Dejar. Pertenece a una etapa muy representativa de la música romántica latinoamericana de las décadas de 1960 y 1970, cuando las baladas melódicas comenzaron a ocupar un lugar muy importante en la radio y en la vida cotidiana de las personas. En esa época, las canciones hablaban principalmente del amor, el desamor, la nostalgia y las emociones profundas, conectando

muchas veces difíciles de decir. Me vas a dejar, se enmarca en un momento clave de los iracundos en los años 70. En esa década, la banda uruguaya estaba muy consolidada. Esta canción es un ejemplo perfecto de la etapa más madura de los iracundos, donde las palabras cargadas de sentimiento eran su sello distintivo. Querida familia de Alquimia, amigos de Alquimia, queremos dedicarle esta bonita canción que dice Me vas a dejar. Desde Correa les habló Beto Ponce. Y también va dedicado con todo cariño para los que están viajando, para los que nos escuchan por la radio, o nos miran por la TV, o por otros medios, que hoy hay muchos. Será hasta el próximo programa. Chau, chau, gente linda.

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0: 26 los minutos que pasaron de la hora 23, hacemos alquimia hasta la 1 de la madrugada. Mañana cumple 52 años la señora Laura Pausini. Nació un 16 de mayo de 1974 en Faenza, Italia. La tenemos a Laura en estos momentos en caravana, probándose la pilcha y los accesorios que lucirá esta noche cuando suba a cantar al escenario mayor, festejando su cumple número 52. 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Los saludo a mi amigo Adolfo, comparto unos matecitos contigo. Saludos, alquimistas. Hoy no viajamos, estamos todos en casa, agradecido y contentos por la tarea cumplida. Te sigo desde mi taller y para compartir con ustedes un clásico de Bob Seger. Uy, qué temazo, rock and roll de la vieja época. En español, rock and roll de la vieja época. Saludos y buena vida para todos. Adolfo. Un beso enorme, enorme, Adolfo, ¿eh? Bueno, estamos todos en casa. Para mí todos son, porque recuerdo los nombres, Adolfo, Laura, Cata y Diamela. Voy preparando en un ratito el tema musical. Adolfo, querido, gracias por estar haciendo alquimia con nosotros. Me voy al 422-522. ¿Quién anda por ahí?
6: Sí, Néstor. Ángela te habla. Sí, tenés razón. Eduardo y yo estamos escuchando el programa. Le agradezco a la persona que te pidió este tema y vos sabés el por qué. Le agradecemos muchísimo a la persona también. La verdad que eso nos alimenta el alma, escuchar ese tema. Bueno, le agradecemos a la señora, agradecemos a los alquimistas, que pase un buen fin de semana con tu familia, mandale un beso enorme a tu mamá, y si Dios quiere, porque así Dios lo va a darnos, de que el lunes que volvamos a empezar a escuchar, como siempre. Un beso enorme, Néstor. Gracias. Como te digo siempre, esto nos alimenta el alma. Un beso enorme, Néstor. Chao. Hasta la semana que viene.
0: Hasta la semana que viene, amiga mía, ¿eh? Hasta la semana que viene, Ángela, Eduardo, compartiendo la noche y haciendo alquimia con nosotros. Bueno, un beso enorme, hasta la semana que viene y excelente fin de semana para todos ustedes. Me voy nuevamente al 55 61 61. Hola, Néstor. Mientras hago unas ricas pastas, me haces una hermosa compañía. Néstor, ¿me regalás un tanguito? Antiguo reloj de cobre, qué temazo y qué letra, ¿no? Qué letra tan particular que tiene este tango. Creo que se llama así. O regálame azúcar, pimienta y sal. O el bazar de los juguetes. Soy Lu. ¿Cómo te va, Lu? Buenas noches y bienvenida. Allí me manda la foto de cómo está preparando los fideos. Bueno, hace un ratito que enviaste la foto, supongo que ya debes estar un poco más avanzada, ¿no? Haciendo unas ricas pastas, me haces una hermosa compañía. Bueno, gracias por contármelo y te agradezco que me lo hagas saber, porque es lindo, es interesante saber dónde estamos, en qué lugar de la casa, con quién estás haciendo alquimia en este momento. Comparto, Lu, unos matecitos contigo. Creo que voy a ir con antiguo reloj de cobre, ¿eh? Aunque los otros son espectaculares, el bazar de los juguetes, azúcar, pimienta y sal, hermosísimas canciones. Lu, un beso enorme. Todos los éxitos en la elaboración de las pastas, todos los éxitos, que termines muy bien el día y que tengas un maravilloso fin de semana. Vamos a la pausa.
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0: 43 los minutos que pasaron de la hora 23, hacemos alquimia hasta la 1 de la madrugada. 55-61-61. Buenas noches, Néstor. Hola, alquimistas. Tengan todos una hermosa noche. Cuánto me alegro saber que lo pasaste genial. Te mereces cada tanto un recreo. Te lo permitimos, aunque se te extraña. Bueno, esta noche te voy a pedir el tema Melina, que canta Camilo VI. Lo preparo. ¿Cuánto hace no escucho esta canción? Tengan todos un muy buen finde y nos reencontramos el lunes, si así Dios lo quiere, porque así Dios lo quiere. Chau, chau, un abracito. Alicia, comparto unos matecitos contigo. Quedamos anoche con la barra de las 6 menos 6 en Correa, en el galpón de el Flaco Marconi, en la carpintería, que tendríamos que juntarnos una vez al mes, o una vez cada 45 días, más o menos. Y empezamos a hacer cuenta, ¿no? Y Agustín, mi hijo, tenía las fotos de la última vez que nos encontramos. ¿Sabés cuándo fue la última vez que fuimos a cenar al galpón de Marconi? Hace 2 años. Increíble. 2 años hacía que no nos juntábamos en el galpón de Marconi. La última vez fuimos con el dire de la radio, Martín. Fuimos con Sergio López, el editor. Fuimos con el Maxi Marangoni, que invitó también a Don Víctor, y fue Agustín y yo. Bueno, eso sucedió hace 2 años atrás. Qué increíble, ¿no? Cómo deja uno de visitar a familiares, amigos, y siempre está la excusa por esto, por lo otro, por el tiempo, por la plata. No son excusas. Hay que proponérselo e ir. Es un viaje a Correa, 40 minutos. Lo pagamos entre todos, al lechón o lo que hagamos. Entonces, quedamos con la barra de las 6 menos 6, que la próxima será, esta vez fue lechoncito, lechoncito con ensalada de tomate, lechuga y cebolla, vino, gaseosa, vino yo no tomé porque tenía que conducir, de postre un cafecito de pava, ellos le dicen así, tomamos un café de pava, exquisito, y después cuando terminamos de cenar arrancó el karaoke, Ahí escuché unos tangazos que cantan la gente de la barra de las 6 menos 6. Entre esos tangos se cantó Antiguo Reloj de Cobre y Whisky. Había un whiskycito que tampoco tomé, por supuesto. Y tipo 12 y media de la madrugada le dije: che, muchachos, ¿cuánto tenemos que pagar cada uno? Y emprendimos la retirada con el Rey Agustín. Llegamos a casa, una y pico, vine escuchando Alquimia. A propósito, en Correa no se puede escuchar la radio. Ya voy a averiguar cuál es la radio que interfiere para ir a hablar con el señor director, a ver qué solución podemos darle a eso. Porque no es que se escucha mal, la mata directamente, la tapa, la pierde, la borra a Radio Casilda. Y es una pena, porque saliendo de Correa se escucha bien. Y ya le han avisado que hay un problema, pero bueno, no toma cartas en el asunto. Tendría que ir a hablar en persona con este señor para explicarle la situación, ¿sí? A ver qué sucede. Así que en 30 días, 40, el próximo encuentro será fideos al disco con salsa boloñesa o con estofado. Fideos al disco, el próximo encuentro. Yo le aviso, canta Camilo Sesto.

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7: 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Hola Néstor, yo estoy en la Camuchi escuchando Alquimia y jugando al chinchón con el celu. Creo que te gana siempre, Graciela. Es difícil ganarle a una maquinita, ¿eh? Es difícil. Un beso enorme, enorme, Gra Mirta. Excelente fin de semana. Te regalo este tema musical que canta Lisette, Eclipse Total del Amor. En español, un clásico de los 80.

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2: El tema que nos acompañó a lo largo de la semana, cerrando y abriendo un nuevo día. Clásicos reversionados. En este caso, versión jazz blue. Fuiste mía un verano.

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hoy está cumpliendo 52 años. Laura Pausini lo festeja en el escenario mayor. 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

Entre canción y canción, el aire se detiene un instante. Las luces bajan, el alma respira. Y allá, tras bambalinas, los artistas se miran al espejo, ajustan un detalle, buscan el reflejo de su historia. El público espera, la magia continúa latiendo. Caravana, el lugar donde cada prenda guarda un recuerdo y cada recuerdo una melodía. En el día de su cumpleaños, Laura Pausini en el escenario mayor. 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

0: último acorde se disuelve en la noche. 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
1: Sí, Néstor, la estoy escuchando a Laura Pausini. Me había costado un ratito, pero me levanté, no me lo quería perder. Gracias, gracias por proveernos de tanto alimento espiritual. Para mí la música lo es, la oración y la música. Así que gracias, gracias, Estela.
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4: 27 los minutos que pasaron de la medianoche. Estamos transitando por esta madrugada de sábado 16 de mayo. Vamos hasta la una. Temperatura en Casilda y la zona 10 grados 7 décimos, una humedad del 77%, la presión 1007.1 hectopascales. ¿Querés vivir una experiencia única en el máximo nivel del automovilismo? 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
4: Si lo habrás pedido, Falsas Esperanzas, ¿te acuerdas? Cristina Aguilera.

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1: Sigo con esto de presentarle canciones reversionadas. ¿Se acuerdan del clásico Billie Jean? El que canta Michael Jackson. ¿Cómo suena en versión jazz, blue? Billie Jean. Sintonía Cover Music.

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1: Dije que esta noche iban a haber sorpresas. Es cantante, una bella voz, una gran artista, una gran actriz. Y también ahora una gran amiga que nos acompaña esta noche a cantar una canción, de esas canciones románticas, como quisiera decirte, en la voz de Kika Edgar. ¡Un aplauso para ella, Kika!

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0: No es el tamaño de nada físico lo que te engancha, ni la forma en que alguien intente impresionarte en lo íntimo, ni los besos intensos, ni las promesas rápidas en la piel. No es cómo te enciende por un momento, ni lo que sucede cuando se apagan las luces. Lo que realmente te atrapa es otra cosa. Es un mensaje de buenos días sin razón, una visita inesperada solo porque pensó en vos. Un café o un chocolate enviado con cariño y esa forma constante de recordarte que te ama. Te enreda alguien que te dice que eres hermosa sin que lo pidas, que te hace sentir elegida, cuidada, importante. Te atrapan los detalles pequeños, la atención sincera, el tiempo que te dedica, las promesas que sí cumple, los abrazos cuando más lo necesitas. Y esas caricias suaves, que no piden nada, solo acompañan. Porque al final, no es el deseo lo que más ata, es la forma en que alguien te cuida cuando no tiene que hacerlo. Piénsalo.
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3: Y ahora el besito de las buenas noches.

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0: conillado.
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3: Tomás, hacete el gusto. 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

0: tal? ¿Cómo están? Buen día, buen sábado para todos y todas. En esta jornada realmente agradable, ¿no? Cielo totalmente despejado, sol radiante, lindo día para disfrutar en familia, entre amigos. Esta es una nueva edición de Café y Debates y, como siempre, vamos a tratar de escuchar distintas voces a propósito de temas de interés general. Muchos invitados tenemos para hoy, pero como ya está nuestro primer invitado, vamos a arrancar rápidamente. Yo voy a hacer, por supuesto, una suerte de introducción para ponernos en contexto respecto al tema que vamos a abordar. Seguramente ustedes están al tanto desde que desde hace algunos días, bueno, hay una suerte de conflicto, ¿no?, en la empresa Sapen, porque un grupo de trabajadores reclaman, por un lado, encuadramiento laboral y gremial. Se trata de 9 empleados que están encuadrados, o estaban encuadrados inicialmente en Camioneros. Bueno, en realidad ellos lo que quieren es ser reconocidos como trabajadores del sector del gas, que es, bueno, la actividad que desarrollan. Lo cierto ahí que hay una suerte de contrapunto, ¿no?, entre la empresa, los trabajadores, el gremio que los representan. Esto derivó en conversaciones, en reuniones, en el Ministerio de Trabajo, y lo que tenemos entendido, ahora vamos a hablar con Pedro Martínez, que es el delegado del Ministerio de Trabajo en la ciudad de Casilda, respecto, digamos, a los avances que se lograron. Si bien todavía los trabajadores siguen con la medida de retener horas de trabajo, jornadas de trabajo, aparentemente, bueno, se logró avanzar, hay un principio de acuerdo y se pasó a un cuarto intermedio. Esto lo digo, digamos, a modo de adelanto, pero justamente el que conoce el tema en profundidad es Pedro Martínez, a quien ya saludamos. ¿Cómo estás, Pedro? Gusto tenerte aquí en
1: Gustavo,
0: Café.
1: Buen día a vos y a toda la audiencia.
0: Bueno, ¿qué es lo que se puede decir a esta hora de la mañana? Porque el tema ha generado preocupación en toda la ciudad, ¿no? Porque sabemos que la empresa Sapen es fundamental para todos los carlincintenses, porque presta un servicio fundamental que es ni más ni menos el del gas, ¿no? Y si los trabajadores no están contenidos, si la empresa no cumple con, bueno, aspectos que tienen que ver con la seguridad y la higiene, esto también se traduce o puede llegar a resentir el servicio. Por eso es fundamental que se llegue a un acuerdo y que se pueda destrabar este conflicto. Así que, bueno, me gustaría conocer cuáles son lo que se acordó ayer, si es que se acordó algo.
1: Bueno, mira, yo creo que esto viene de hace unos meses ya, nada más que se iniciaron reuniones, que después, cuando yo falté por vacaciones, se elevó el expediente a Rosario, se dilató más de la cuenta, y bueno, y después se presentó otro expediente que se abrió acá. Pero vamos a hacer un poquito de historia, si me permitís, los minutos que me podés dar. Se presenta ante el Ministerio del Sindicato de la Asociación de Personal Jerárquico y Empleados del Gas Natural, queriendo hacer un reclamo. Lo que yo pregunté es si ellos estaban con representación gremial en todo el territorio del país, cosa que me dijeron que sí. Hay que cumplir ciertos requisitos que se derivan a la región del Rosario, donde ellos tienen que hacer su presentación, hacen su presentación, y después de ahí elevan un reclamo al Ministerio de Trabajo de la jurisdicción, que sería Casilda. Después de esa famosa reunión que se realizó, que se trasladó a Rosario, se dilató y no hubo acuerdo. Cuando presentan el segundo reclamo, es en base al tema de la ropa y todas las carencias que tienen los chicos, según el sindicato, cosa que yo constato y estoy de acuerdo, porque claro, yo creo que hay que apuntar no solamente a que le brinden el servicio a la comunidad, sino que también tengan la posibilidad de tener seguridad para ellos mismos.
0: Por supuesto, seguridad e higiene, ¿no?
1: E higiene, claro. E higiene. Y no solamente la ropa, sino en qué se movilizan y demás.
0: Por supuesto.
1: Bueno, se citó una reunión, no hubo acuerdo, donde evidentemente hay una especie de conflicto que lleva a la empresa diciendo que pertenecían a otro gremio, pero desde la historia, estos chicos estuvieron en comercio. Inicialmente en comercio, no se vieron contenidos ahí, buscaron, no encontraron. o tengo entendido que entró un sindicato de Neuquén que no estaba en condiciones de representarlos. Uh-huh. Aparece otro gremio que es Camioneros, estuvieron ahí, y después, ante las condiciones laborales, no solamente laborales, sino económicas, de salariales, se vieron perjudicados, donde empezaron a buscar un sindicato. Encontraron este sindicato, que es de Buenos Aires, que tiene personalidad gremial en todo el territorio nacional. Por eso digo, lo voy a confirmar porque está en el expediente.
0: Sí, sí, sí.
1: Porque está en el expediente.
0: Se ha generado una duda respecto
1: a eso. Una duda en eso, y yo te puedo asegurar, porque yo vi el expediente y vi la personalidad gremial, digamos, aprobada por el Ministerio de Trabajo de la Nación, cosa que ellos lo pueden representar en todo el país.
0: Bien.
1: Entonces se cita de nuevo una reunión donde no hay acuerdo y se pasa un cuarto intermedio. Dentro de este conflicto hay un gran ausente, que es el presidente de la CESPEN, que es Martín Nicolini, que está de viaje en el exterior.
0: Ajá.
1: Y que quienes lo representan en este momento, hasta el día de ayer, fue Marcelo Luconi y Juan Pablo Sandiquia, que son síndicos y aparte apoderados de la empresa, en la parte legal. Después de una charla, que yo lo que creo que hay que usar el sentido común, porque hay una... me parece que una especie de confusión o una especie de falta de sentido común, que eso lo dije a Marcelo ayer, que eso no indica que ellos hacen bien en defender la empresa, los intereses de la empresa, pero yo me parece que el sentido común es, si reconocen que los chicos están bien encuadrados dentro del sindicato del gas.
0: Sí.
1: Que es lo que debe ser, reconocen que la ropa no es la que no es la que necesitan, reconocen que hay que cambiar la movilidad porque no están en buenas condiciones. Lo único que hay que aceitar es la falta de acuerdo que se va, creo, lograr. Va a depender de la buena voluntad y de la charla o el diálogo que tengan los representantes de la empresa con Martín Nicolini, de que pasen directamente a depender del sindicato de la Asociación Jerárquico del Personal de Gas.
0: Pero me decís que la empresa los reconoce como tal, y al menos...
1: En eso han coincidido ayer.
0: Coincidieron.
1: Ayer. Coincidieron. Que también coincidieron que son buenos empleados, porque van de 20 y pico de años de antigüedad, 3 años de antigüedad. Entonces, si no han sufrido sanciones, si han permanecido, si han cumplido con todo lo que han... las urgencias, las reconexiones... y yo me parece que tienen también el apoyo de la gente, la gente que ha pasado por ahí, por lo que informaba ayer el sindicato, le han firmado apoyo. Creo que también
0: pero en algún momento la empresa puso en tela de juicio la idoneidad de estos trabajadores.
1: No, eso por lo menos delante mío no fue así. Lo que yo lo recalco desde el sentido común, que lo pensemos.
0: Ajá.
1: Porque si vos tenés un empleado de 20 y pico de años de antigüedad, quiere decir que fue buen empleado. Una cosa que vos lo tengas meses y te das cuenta que falta, que son conflictivos o algo por el estilo, cosa que me da la sensación que acá no ha ocurrido.
0: Claro.
1: Que a veces ocurre en algunas
0: lo que sí trascendió es que la empresa habría intimado a los trabajadores porque no hicieron una conexión que estaba programada.
1: Bueno, eso se aclaró ayer. Eso se aclaró ayer.
0: Sí.
1: Yo digo lo que cada una de las partes dice, no lo doy como verídico de parte mía. Porque
0: o sea, que esa tarea no se hizo porque justamente están en conflicto. No. Al retener tareas...
1: Aparentemente, por lo que me llega a mí, los chicos, aparte de llegarle a la empresa, tienen un mail o un teléfono que, aparte de llegarle a la empresa, le llega a ellos para que cumplan con esa labor. ¿Está bien? Tengo entendido que fue alguien a pedir una reconexión y desde la empresa le dijeron que como estaban en conflicto no se iba a hacer.
0: Ah, entiendo.
1: Digo lo que dice el sindicato, ¿está bien?
0: Pero digamos, ese contrapunto ya fue zanjado.
1: Y sí, porque aparentemente no fue así, porque ayer creo que fue la misma persona a pedir la reconexión y automáticamente se hizo. Las urgencias se han cumplido, o sea que los chicos, más allá de la retención de tarea, están tratando de contener a los 9.000 usuarios de la ciudad y lo han hecho permanentemente, más de la retención de tarea que están cumpliendo. Entonces, se pasó un cuarto intermedio para el día jueves, donde le dimos unos días para que cuando llegara Martín esta gente se encontrara, se reuniera y evaluara la posibilidad de llegar a un acuerdo. Cosa que yo soy optimista,
0: claro.
1: Espero no defraudar ni a la audiencia ni defraudarme yo.
0: Porque sí, pero está claro que las negociaciones avanzan.
1: Sí, vi un cambio muy notorio en la predisposición de la empresa en el día de ayer. Y bueno, yo creo que también el hecho de que ellos ven que hay mucho apoyo hacia los empleados, tal vez han reflexionado o han recapacitado o han evaluado algunas cosas que no estaban muy, muy bien informados. Porque acá no hay un conflicto de dos gremios con una empresa. Acá hay un conflicto de una sola empresa con el gremio. Por eso uno participa. Claro. Porque si serían los dos gremios, he tenido conflictos de ese tipo, ya directamente lo dirime el Ministerio de Trabajo de la Nación, no de la provincia. ¿Por qué tomo el caso? Porque ingresa un reclamo de un gremio contra una empresa.
0: Claro.
1: No participa legalmente otro gremio acá. Entonces yo tengo que tomar el reclamo y tengo que ver si puedo acercar las partes, que es mi trabajo. Entonces, desde el sentido común y desde la legalidad, el sindicato le corresponde tener a esos chicos.
0: Sí, está, ¿sí? Claro, está claro.
1: ¿Sí? Sí, sí. Ahora, después, si hay una presentación del otro gremio, yo tengo las puertas
0: pero
1: abiertas.
0: Pero hasta el momento no lo hubo.
1: Hasta el momento no lo hubo.
0: Esa presentación, en todo caso, la debiera hacer Camioneros.
1: Exactamente, exactamente, pero por el momento no está hecha.
0: Claro.
1: Entonces, yo creo...
0: Estos nueve trabajadores son, ¿no?
1: Lo que están nueve trabajadores, incluido parte administrativa. Bueno,
0: ¿ya le dieron de baja, digamos, a su afiliación al sindicato de camioneros?
1: Bueno, ahí vamos. En su momento, cuando ellos se quieren pasar, repito lo que se dice en la audiencia, no lo doy por hecho ni asegurándolo porque yo no estuve en los actos. El gremio de camioneros le pide que cumplan ciertos requisitos, mandar una carta de documentos, llenar una ficha y demás. Los chicos cumplen, hacen todo lo que corresponde, pero la empresa sigue descontando de camioneros. Por eso el conflicto.
0: Ajá.
1: Porque se desafilian y, sin embargo, por un tiempo muy cortito, a donde después aparece esta empresa, este sindicato nuevo, le siguen descontando. Cuando pasan al sindicato del gas, siguen descontando un 2.8 de aporte solidario.
0: Ajá.
1: Del otro gremio, cosa que no corresponde.
0: Ajá.
1: Ahora, eso lo digo yo desde el punto de vista personal, no lo dice el ministerio. Porque si vos pertenecés a otro sindicato ya y te desafiliaste de otro, lo real era que te descuente el sindicato de la cual vos estás afiliado ya.
0: Sí, claro.
1: No de otro.
0: Entiendo, entiendo.
1: ¿Eh? Por eso digo de que por el momento es un conflicto entre un sindicato y la empresa, por eso intervenimos nosotros.
0: Sí, sí. Pero digamos, actualmente los aportes en materia de cuota sindical, ¿la empresa se lo hace a quién?
1: Al sindicato del gas.
0: Bien,
1: al sindicato. El 1.5.
0: ¿Y a camioneros qué le está pagando?
1: Lo que reclama el camionero, que creo que le está pagando, es un aporte solidario del 2.8.
0: Bueno, pero eso es un tema que van a tener que resolver lo antes posible.
1: Y eso lo tiene que resolver la empresa.
0: ¿Pero quién es la autoridad de aplicación? ¿Quién es el que define dónde los trabajadores tienen que estar encuadrados, digamos, laboralmente? Y a partir de ahí, entiendo, se debiera definir este...
1: No pasa por encuadramiento
0: Este contrapunto.
1: No pasa por encuadramiento. Pasa porque hay un conflicto de una empresa con el sindicato, no de dos gremios.
0: Bueno.
1: Porque legalmente no han presentado nada. Entonces, por el momento, quien define es la empresa.
0: Pero
1: y aparte,
0: decís...
1: en la audiencia ayer reconoce la empresa.
0: Por eso.
1: Reconoce y coincide que el reclamo es justo, reconoce que la ropa no está en condiciones, reconoce que la movilidad tampoco, reconoce que no hay otra alternativa que estar dentro de un sindicato que represente a los empleados del gas. Todo eso se reconoce. Y en eso se fueron las coincidencias ayer.
0: Perfecto.
1: Lo único que falta es llegar y firmar un acuerdo para que esto se solucione. Y ojalá Dios quiera que el jueves se firme el acuerdo, porque lo único que falta es que llegue el representante legal, que es el presidente de la SAPEN, que es Nicolín.
0: Sí, sí, pero lo concreto y lo real es que la empresa los reconoce como trabajadores. Sí,
1: En la audiencia fue así.
0: O sea, como encuadrados, digamos, laboralmente dentro del gremio del gas.
1: Exacto, en la audiencia fue así.
0: Digamos, al reconocer eso, habría que ver que quede plasmado en un próximo acuerdo.
1: Exacto. Se hace un acta, Gustavo.
0: Se hace un acta,
1: un convenio, y donde se especifica. Y hay otra cosa.
0: No, digo, pero una vez que suceda eso, como todo indica, excepto que, bueno, surge algún imprevisto, pero en principio sucedería eso. Cuando sucede eso, automáticamente la empresa le tiene que empezar a pagar lo que corresponde por convenio laboral para los trabajadores del gas. ¿Cómo es ese
1: tema?
0: Bueno,
1: yo te voy a decir una cosa.
0: Porque por lo que tengo entendido, disculpa Pedro, por lo que tengo entendido, los nueve trabajadores en conflicto estarían percibiendo un haber por debajo de lo que debieran ganar siendo trabajadores del gas. ¿Se entiende, bueno, no?
1: Sí, lo entiendo perfectamente. Lo que yo voy a recalcar es que el sindicato siempre tuvo una muy buena predisposición al diálogo, ¿sí? Si llegó a esa instancia de medida porque no tenía en ningún momento resoluciones con respecto a lo que reclamaba. Se tocó ese tema ayer y el sindicato dice y entiende que la empresa no puede subir directamente, no sé, el 50, el 100 o el 30% más de los salarios. Porque afectaría a la parte financiera de la provincia, de la empresa. ¿Está bien? Entonces, eso no es un tema para que el día de mañana haya un conflicto. Ajá. Posiblemente lo van a hacer paulatinamente y el sindicato está abierto a que sea paulatinamente y los chicos entienden, digo los chicos, los empleados entienden, de que eso va a ser así en la medida que se firme el convenio y se reconozca todo.
0: Entiendo. Sí, sí, sí, sí. No es que están presionando a la empresa para que una vez que se firme el acuerdo automáticamente empiezan a percibir el salario que le correspondería. Lo pongo en potencial.
1: Va a ser una negociación.
0: Una negociación. Un aumento
1: paulatino hasta llegar en su momento. No sé si a cada mes, a un año, a que cobren lo que corresponde. Convengamos que en la forma que yo escuché a los síndicos, la empresa financieramente está bien.
0: Está bien.
1: Está bien estabilizada, se ha pagado la deuda. Y eso va a ayudar. Inclusive ayer decían que había probabilidad de que están evaluando proyectos para cambiar las unidades, están evaluando proyectos para darle la ropa que corresponde, porque
0: eso sí es prioritario.
1: Es prioritario. Claro. Y ahí donde se acercaron más todavía. Entonces, si hay esa buena predisposición de la empresa, cosa que antes tal vez yo pensaba que no ocurría, pero era porque tal vez estén asesorando, porque tal vez estén evaluando el conflicto, hasta dónde puede llegar. Yo creo que hoy el Ministerio trata de que no haya conflicto en las empresas, pero también depende de la voluntad de las dos partes. Uno se sienta en una oficina para tratar de acercar las partes y conciliarlas. Y yo creo que el Ministerio siempre está predispuesto para eso.
0: Pedro, ¿y qué pasaría en el hipotético caso que Camioneros haga una presentación en el Ministerio de Trabajo con la intención de retener a los trabajadores dentro del gremio? Porque eso puede llegar a... no sucedió, pero puede llegar a pasar.
1: Se citará la empresa y después se verá.
0: Y también define...
1: Pero después el Ministerio de Trabajo de la Nación va a evaluar cuáles son las funciones que cumplen cada trabajador.
0: Pero finalmente el organismo de aplicación es el Ministerio de Trabajo.
1: Cuando hay problema de conflicto entre dos gremios.
0: Entre dos gremios.
1: Ahora
0: dos
1: no existe.
0: No existe. No, pero digamos, en caso que puede suceder.
1: Sí, puede suceder, pero yo creo que va a depender de la buena voluntad del

0: Perdón, barrio de limpieza, recolección de residuos. Y los recolectores de residuos sí están encuadrados.
1: Sí, y están bien encuadrados.
0: Están bien encuadrados.
1: Están muy bien encuadrados.
0: Claro.
1: Sí.
0: Pero ocurre que estos 9 trabajadores que están afectados al gas, cuando no tenían un gremio que lo representa.
1: No estaban contenidos. Claro. Y trataron siempre de buscar una mejora salarial y una mejora en cuanto a una representatividad que no tenían en su momento.
0: Claro, claro.
1: Y ese punto la vi.
0: No, me parece importante aclarar esto porque si no hay mucha gente que pierde el hilo de por qué se genera inicialmente
1: pero a mí me parece bien. Y la sociedad tiene que entender que ellos no estaban como aislados de la parte gremial.
0: Sí, estaban
1: desorientados, no sabían dónde contenerse. Se le ofrecieron seguramente contenerse en camionero y viendo que tal vez lo iba a beneficiar en algún aspecto, aceptaron. Pero desde el punto de vista de lo que corresponde y del punto de vista del sentido común, hoy tendrían que estar contenidos en la compañía en la sindicato del gas.
0: Entiendo. Bueno, se podría decir una noticia agradable.
1: Para mí fue positiva.
0: Positiva.
1: Hubo buen ánimo de parte de las dos partes. Uh-huh. Se retiraron los dos saludándose perfectamente. Sí, también se aclaró que durante este proceso de una semana no tiene que haber ni intimaciones, ni cartas documentos, ni sanciones, hasta ver si se llega a un acuerdo definitivo, porque hubo cartas documentos, con esto que vos me estás planteando, y que los chicos la verdad lo angustió la situación, porque no es fácil estar en una situación de conflicto cuando vos sabés que las cosas no están bien. Entonces hay familias detrás y eso hay que entenderlo. Hacer eso de la empresa creo que lo entendió, lo aceptó y se plasmó en un acta.
0: Pero digamos, los trabajadores mantienen la retención de tareas.
1: De tareas porque falta la decisión que tiene que venir de la empresa si esto se va.
0: O sea, no, la empresa no le exigió que para avanzar en las negociaciones levanten la medida de fuerza.
1: No, lo invitó, pero también lo entendió que no.
0: Entiendo.
1: Hasta que no haya una decisión definitiva va a haber retención de tareas. Pero siempre cumpliendo con el tema de las urgencias y las reconexiones lo van a hacer igual.
0: Perfecto. Pedro, vamos a seguir de cerca.
1: Bueno,
0: ¿En qué termina esta historia?
1: Ojalá la semana que viene tengamos que decir que está todo solucionado, que los chicos vuelvan a trabajar en forma normal, que es lo que se necesita hoy, y que la comunidad Casilda tiene que entender que han hecho un buen trabajo cubriendo 9.000 usuarios, lo que no es poco. Para mí, no sé, eso lo sabrá la empresa y lo sabrá el sindicato. Veo que harán un gran esfuerzo porque son 9 empleados nada más, 6 que van a la calle.
0: Claro.
1: De 9.000 usuarios, no es poco.
0: No, por supuesto. Bueno, gracias por haber venido. En otra oportunidad me gustaría convocarte para hablar sobre la situación en el mercado laboral de la ciudad de Casilda, porque claro, los indicadores a nivel nacional son tremendos. Aumenta el desempleo.
1: Yo te voy adelantando, Gustavo. Este ministerio tiene 36 localidades en la jurisdicción y la verdad que no está para nada bien la situación. No hay solamente despidos, sino que también hay acuerdos laborales que son despidos encubiertos.
0: Claro.
1: Porque la empresa no puede sostener más, entonces antes de echarlo y no pagarle llegan a un acuerdo y terminan siendo despidos encubiertos. ¿Sí? Entonces,
0: ¿bajo la figura de retiro voluntario, cómo sería?
1: No, un acuerdo de partes.
0: Un acuerdo
1: de partes, pero yo lo veo en todos los rubros. Antes vos decís, está afectado el sector metalúrgico, hoy está afectado el comercio, el sector metalúrgico, la madera. Estamos pasando por un momento bastante delicado y con mucho trabajo nosotros, porque cuando nosotros tenemos mucho trabajo es porque el país no está bien o porque por lo menos la zona nuestra no está bien.
0: ¿Y qué expectativa tenés de aquí hacia adelante?
1: Y yo, si esto no cambia un poco, no tengo buena expectativa. Yo creo que esto en algún momento va a terminar en un conflicto mucho más grande. Y ojalá que no suceda, porque a los argentinos lo que queremos es vivir en paz, con trabajo, con salud, con educación, y en este momento está duro.
0: Sí, tenemos como referencia lo que dejó la crisis del 2001, ¿no?
1: Sí.
0: Fue tremendo.
1: Sí, y fue bravo, que podría haber sido. Si esto sigue así, no sé si no vamos a terminar así. Ojalá que no. Uno no lo desea. Uno desea que este presidente cumpla con el mandato que corresponde, que las autoridades cumplan con su mandato. Pero yo creo que el gobierno tiene que rever algunas situaciones.
0: Gracias, Pedro, por haber estado.
1: Gracias a vos, Gustavo, por invitarme.
0: En la próxima profundizamos esta cuestión.
1: ¿Cómo no?
0: Bien.

pasaron... ¿Cuánto? 19 minutitos de las 10 de la mañana, esto es Café y Debates, mi nombre es Gustavo Orellano, esperando controles está el señor Jair Saavedra, y por supuesto la invitación está hecha para que nos hagan compañía, dejen sus mensajes a través de las distintas vías de contacto, porque es fundamental su presencia, su aporte, porque en definitiva un programa de radio no se hace si no fuera por, bueno, el intercambio entre nosotros que conducimos el programa y ustedes que están del otro lado escuchando. Pausa comercial, ya volvemos.

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0: 10 de la mañana, 26 minutos en todo el país. Esto es Café y Debates. Gracias por escucharnos en su casa, en el taxi, en el remis. Gracias por escucharnos donde estés. Bueno, aparte, en un sábado especial, lo decía la apertura del programa, qué hermoso día, cielo totalmente descubierto, un sol impresionante y, bueno, un poquito de frío. Eso está claro, pero lindo, ¿o no, Male?
1: Sí, hola, hola a todos.
0: ¿Cómo estás? Male Galante, la coordinadora de la Universidad Siglo XXI, con quien vamos a conversar dentro de un ratito nada más. Por eso te quería saludar. ¿Todo bien? Te noto un poquito congestionada.
1: Sí, viste que a mí los cambios de clima no me hacen muy bien. Y hoy sí.
0: A nadie, en realidad.
1: Hay viento, pero está lindo.
0: Es que hay que cuidarse del cambio de temperatura, ¿viste? Porque hace mucho calor, después frío, y esos contrastes afectan la salud. Dentro de un rato vamos a estar conversando con el doctor Walter Palanca a propósito de cómo cuidar, fundamentalmente a los niños, ¿no? Porque Walter es pediatra, cómo cuidar a los niños de los embates del frío para que no se enfermen. Bueno, ya vamos a conversar con Male, pero antes quiero mandarle un saludo enorme a el Negro Macari, mi amigo Claudio Macari y Kate Álvarez, dos grandes amigos de la localidad de Sanford, y me mandan una fotito del Club Atlético Sanford, el club de mis amores, que está cumpliendo ni más ni menos que 100 años de vida. El centenario del rojo y negro esta noche se festeja de la mejor manera, con una gran cena. Me pasaban el dato que va a haber más de 400 personas. Merecido se lo tiene mi pueblo natal, ¿no? Que su club cumpla 100 años, por allí pasó mucha gente que dio mucho, y por supuesto hay otras personas que siguen trabajando para que el club, bueno, avance, continúa, siga creciendo. Para mí, además, es un orgullo, esto lo quiero decir, que tanto mi abuelo Ramón como mi viejo Kelmen hayan sido presidentes del club, en distintas épocas, por supuesto. Mi abuelo Ramón fue presidente en el 1955. Ahí Sanford ganó uno de los títulos que tienen. Y mi viejo, mirá, por esas cosas de la historia, fue presidente del club en 1987, donde también Sanford obtuvo su último título en el torneo de la Liga Casildense de Fútbol. O sea, tiene tres títulos, de los cuales en dos oportunidades mi familia, bueno, tuvo que ver ahí con la dirigencia del glorioso rojo y negro. Así que un abrazo grande, Kate, Negro, y por supuesto a todos los amigos de mi querido pueblo natal. Bueno, ahora sí vamos a conversar con Male sobre la Universidad Siglo XXI, que, bueno, ya está anunciando el inicio de distintas carreras, ¿no? Para este mes. Corregime si me equivoco.
1: Sí, Gusti, para este mes, sí. La Universidad Siglo XXI, el 18 de mayo, ya el lunes,
0: ya
1: abre nuevamente sus puertas, las inscripciones están abiertas, para comenzar más de 65 carreras.
0: 65.
1: Como hablamos siempre, las tradicionales, abogacía, martillero, higiene y seguridad, contador público, y también tenemos carreras más innovadoras como la licenciatura en gestión deportiva, seguridad informática, inteligencia artificial y robótica, desarrollo de videojuegos. Bueno, hay diversas áreas: comunicación, política, tecnología, derecho.
0: Así claro, esas son carreras más tradicionales, sí. ¿No? Derecho. Mire, hablando de derecho, uno de los integrantes de Café y Debates, bueno, ya es un estudiante avanzado en derecho, ¿no?
1: Ya, avanzadísimo.
0: No aparece en pantalla, pero ha llegado, ya se sentó, ya forma parte de la mesa. Me refiero a Gustavo Urueña. ¿Cómo estás, Gustavito, querido?
2: Pero muy bien, ¿cómo voy a estar?
0: Te noto muy bien, para grandes cosas.
2: No puedo estar de otra manera si estoy acá, en este programa, y aparte, bueno, con Male, así que bueno. Perdón, y un afectuoso saludo para toda nuestra audiencia.
0: Bueno, muy bien. ¿Cuánto te falta para terminar la carrera de Derecho?
2: Un cuatrimestre.
0: Mira, Hugo, ya lo tiene. Tiene más títulos que años, mi amigo. Claro, bueno, me parece muy bien.
2: Sí.
0: Parece muy bien. Siempre está bueno formarse, seguir.
2: Por supuesto. Y estamos en una época en que necesitamos formarnos mucho también.
0: Y después, más allá de ejercer o no la profesión, ¿sirve como satisfacción personal?
2: No, también, obviamente, yo creo que desde el punto de vista de la salud psíquica y psicológica es una herramienta, pero más que imprescindible para poder mantenerla, y eso sin tener en cuenta el bagaje de conocimiento que, que proporciona en un momento en que estamos en una época en que el conocimiento es una herramienta, un instrumento más que necesario.
0: ¿El perfil de los estudiantes del siglo XXI es similar al de Gustavo o así?
1: Con sí. esa... Sí, la universidad forma.
0: Esa impronta.
1: Sí, forma a líderes comprometidos también con toda la comunidad, con la profesión. Bueno, las carreras están hechas a base de lo que demanda el mercado laboral. Así que sí, también tenemos, bueno, dentro de cada carrera, la práctica profesional, que es obligatoria, donde cada estudiante se compromete con una realidad social en una organización, que eso está bueno porque no solamente forma estudiantes profesionales, sino también a líderes comprometidos con toda la comunidad.
2: Con la problemática.
1: La problemática.
2: Claro. Yo quiero aclarar algo que a mí me llamó muchísimo la atención y me llenó de satisfacción en la carrera, específicamente de Derecho, dos materias. Que realmente tienen que ver con la mirada que tiene esta universidad respecto de la problemática que del hoy y de nuestros pueblos, que es derecho ambiental y derechos humanos. Realmente es dos materias que tienen una mirada y una impronta, y vos me conocés
0: perfectamente
2: lo que pienso al respecto.
0: Tu compromiso.
2: Bueno, me han llenado de satisfacción poder cursar esas dos materias en una carrera como derecho. Así que bueno, quiero destacarlo porque me llena de satisfacción.
0: No, y aparte está muy bueno reivindicar este tipo de cuestiones, porque yo creo que caprichosamente a veces se la ningunea a la universidad privada, digamos, ¿no? Y en definitiva, eso está mal. Porque, a ver, uno es defensor a ultranza de la universidad pública, esto está claro, más aún teniendo en cuenta las políticas de ajuste por parte del gobierno nacional. Y en ese marco, muchos sostienen, y bueno, en realidad atacan a la universidad pública para beneficiar a la privada. Para mí no es así.
2: No, para nada.
0: No tiene nada que ver una cosa con otra.
2: Son dos sistemas que pueden coexistir perfectamente.
0: Pueden convivir sin ningún tipo de problemas.
1: Sí, además está bueno que haya diferentes universidades, tanto públicas como privadas, para que cada uno pueda elegir dónde estudiar también. Claro. Si bien la universidad pública nosotros la reivindicamos y estamos a favor, hay personas que lamentablemente no se pueden ir a Rosario o no pueden cursar de manera presencial todos los días porque tienen que trabajar o por diversas razones. Y nosotros lo que hacemos es ofrecer otra opción, contando con más de 320 centros de aprendizaje a lo largo y ancho del país, garantizando la educación y que la educación llegue a cada rincón del país para que todos tengan ese acceso. Después cada uno, obviamente, puede elegir dónde estudiar y cómo hacerlo, pero está buena la opción porque hay más de 65 carreras y hay veces que una persona tiene que estudiar y trabajar o hacer algún deporte que no se puede ir de su ciudad. Entonces tenés una opción para seguir formándote como profesional para el futuro y haciendo tus actividades. Es esa la idea de la universidad.
0: Bien, la sede de estudio sigue en el mismo lugar, ahí en, como siempre decís vos, ¿no? Arriba de la ferretería Marani.
1: Seguimos en el mismo lugar, arriba de la ferretería Marani, sí.
0: Claro.
1: Primero de mayo, 2038, planta alta.
0: Claro. Y digamos, para el lunes, ¿qué cantidad de estudiantes esperan? ¿Cómo es eso? ¿Tienen que ir sí o sí a este ámbito físico o...?
2: No, solo los inútiles.
0: ¿Eh?
2: Solo los inútiles.
0: Está bien. Digo...
2: Ya. Como yo.
1: No, ya tenemos, en esta semana ya estuvieron los ingresantes, estudiantes ingresantes que van a comenzar el cursado el 18 de mayo.
0: Ajá.
1: Estuvieron en una charla presencial que se llama Introducción a la Vida Universitaria.
0: Perfecto.
1: Que aquellos que se inscriban durante el fin de semana y la semana próxima también van a tener esa charla de manera presencial en el Centro de Apoyo Universitario. Y bueno, sí, lo que tiene es que el cursado comienza el 18 y ya desde ese día tienen acceso a la plataforma para poder ver el material de estudio y demás. Y sí, por más que el cursado sea en la modalidad a distancia, por la plataforma, tienen el acompañamiento de Anabel, que ella es la tutora de aprendizaje presencial, que es, bueno, también quien va a dictar esta charla, Introducción a la Vida Universitaria, para todos los estudiantes que quieran comenzar. Ya tenemos ingresantes que están ya hicieron la charla introductoria, pero las inscripciones están abiertas hasta el viernes próximo.
0: Eso es muy bueno que lo aclares, no es un dato menor. O sea, quienes quieran empezar una carrera en el siglo XXI tienen tiempo a inscribirse hasta...
1: Hasta el viernes próximo, el viernes 22. Próximo.
0: Perfecto.
1: Hasta esa fecha tienen tiempo de comenzar, contamos con...
0: Y recordale a través de qué plataforma lo pueden hacer.
1: Sí, pueden acercarse al Centro de Apoyo Universitario, sí. Primero de Mayo 2038, Planta Alta, o al número 3464-567898. Y ahí les va a estar contestando y resolviendo todas las dudas Agustín.
0: No redes sociales entonces, número de teléfono y directamente sí. Ir a la sede.
1: Y sí, bueno, hasta la semana próxima contamos con un 75% de descuento en matrícula, en carreras seleccionadas, y en las restantes un 50% de descuento en matrícula, y también un 5% de descuento en aranceles, que se suma también el descuento por empresa amiga, en el caso de que algún colaborador o familiar directo de alguna empresa amiga de la universidad, que son más de 11.000, uh-huh, como el frigorífico Rafaela, quiera estudiar, tiene un descuento adicional, deportistas federados, familiar directo que esté estudiando en la universidad, así que bueno, pueden consultar.
0: Perfecto. Bueno, si quedó algo en el tintero, lo podés decir.
1: No. Es solamente...
0: Bien. Espectacular.
1: Los esperamos y esperamos que alguna persona que esté escuchándonos y tenga ganas de comenzar, espero que haya sido el empujoncito para que lo pueda hacer y formarse como profesional.
0: Bueno, y espero que vuelvas más seguido a Café y Debate.
1: Prometido.
0: No solo para hablar de la Universidad Siglo XXI, sino
2: para hacer publicidades también.
0: Para hacer publicidades. No, pero además, ella arrancó una especie, digamos, de micro que se llamaba, se llama. En cualquier momento lo reflotamos, en modo streaming. Arrancó con todo. Es como que se quería comer el mundo. Y después se mancó.
2: Bueno, pero Male tiene muchos compromisos académicos.
0: O sea, me permito decir esto por la confianza que nos tenemos.
1: Voy a volver.
0: Es que en realidad Male es un aporte fundamental para este equipo. Así que seguramente en cualquier momento... Vuelve Male. ¿Qué tal? Bien, gracias.
1: Gracias a vos.
0: Nueva pausa comercial, pasaron 38 minutos de las 10 de la mañana. A la vuelta estamos conversando con el doctor Walter Palanca. La nota va a ser interesante porque por un lado lo vamos a consultar, lo adelantaba hace un ratito nada más, sobre cómo prevenir enfermedades vinculadas al frío, ¿no? Fundamentalmente enfermedades respiratorias. Y fundamentalmente en los más pequeños, en los chicos, porque el doctor es pediatra, pero por supuesto también vamos a charlar sobre aspectos políticos.
2: Y aparte que nos cuente también qué balance hace de las jornadas de capacitación que estuvo en la ciudad de Rosario días atrás.
0: Ah, no lo sabía, lo ignoraba.
2: Yo se lo cuento.
0: Gracias por el dato. Sí estuvo picante el doctor en la sesión de ayer en el Consejo Municipal.
2: Ah, eso sí yo no lo sabía.
0: Bueno, Walter es el presidente del Consejo Municipal de Casilda. Y bueno, salió con los tapones de punta para cuestionar las políticas, o mejor dicho, el recorte en materia de salud pública por parte del Gobierno Nacional. Me parece muy bien.
1: Siempre muy comprometido.
0: Sí, un hombre muy comprometido, pero me parece muy bien porque el Consejo Municipal tiene que fijar posición respecto a este y a otros temas. No se puede hacer la planchita.
2: No, porque son cuestiones que afectan lo local.
0: Y claro.
2: Afectan lo local. O sea, muchas veces es como que se cinden los temas que se discuten o se debaten en la ciudad. Y no se tienen en cuenta ciertas cuestiones que tienen que ver con lo nacional y que repercuten profundamente en lo local.
0: Seguramente. Pausa comercial, ya volvemos.

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0: 15 minutos faltan para las 11 de la mañana. Gracias, Gustavo, por cambiar la yerba. Yo la verdad que soy muy malo para cebar mate, así que valoro tu gesto de acercarte a la cocina, de ir a la cocina en realidad, cambiar la yerba, mejorar la temperatura del agua que estaba muy fría, así que...
1: Tengo una vasta experiencia.
0: Lo tengo que admitir, soy muy malo. Y recién se comunicaron en algunos amigos para preguntarme de dónde saqué que estaba totalmente despejado, que había sol radiante. Bueno, yo cuando me levanté tempranito, vi el cielo despejado. ¿O fue una mala percepción mía?
1: A ver,
0: porque me dicen, negro, pero está todo nublado. Y bueno, ahora lo estoy constatando. Recién fui al patio y vi todo nublado.
1: Yo salí a las 8 de la mañana a correr.
0: Sí.
1: Entre 8 y 20 y 8 y 40, 8 y 50, hubo sol.
0: ¿Viste? Claro. Sí. No, porque si no me van a decir, negro, sos un macanero.
1: Después no. se volvió a
0: bueno, describí, digamos, el clima en base a mi experiencia en esa franja horaria de 8 a 8 y 10 de la mañana. Bueno, ahora está nublado,
1: ahora
0: lo cual no quiere decir que sea un feo día. Siempre hay que disfrutar de la jornada más allá de los factores climáticos. ¿Cómo anda, doctor?
2: ¿Bien? ¿Qué tal, Gustavo? Bien, ¿qué tal, Gustavo?
1: ¿Qué tal, doctor? ¿Cómo le va?
2: Parece que repita, pero los dos son Gustavo.
0: Y sí, somos tocayo. Bueno, en modo pediatra, en primer lugar, recién, bueno, conté que iba a estar conversando con vos y di la nota. Por un lado lo vamos a consultar como pediatra y por el otro lado, por supuesto, sobre algunas cuestiones que tienen que ver con la política, porque sos el presidente del Consejo Municipal de Casilda y ayer estuviste bastante picante cuando hablaste sobre los recortes en materia de salud pública por parte del gobierno nacional. Bueno, pero lo primero, hay preocupación, digamos, porque, bueno, se viene el frío y esto afecta la salud, ¿no? Fundamentalmente de los más chiquitos, de los pequeños. La pregunta es, ¿qué medidas hay que adoptar para protegerse del frío y evitar enfermedades, ¿no? Y antes que me respondas, vos sabés que hoy es tapa de diario, del diario La Capital de Rosario, bueno, este tema, el título dice, frío, crecen en Rosario las consultas por cuadros respiratorios, en algunas instituciones ya registran una suba cercana al 30% respecto del promedio. Piden especial atención en espacios cerrados, los pacientes con enfermedades crónicas entre los más vulnerables. Bueno, las consultas crecieron, ya sea en chicos, jóvenes y adultos, digamos, ¿no?
2: Bueno, gracias por traer información más que fresca, ¿no? Y sobre todo un diario tan importante.
0: Ya dije todo yo. Me hace acordar que Dios lo tenga en la gloria, ¿no? Con Graciotín, cuando hacía esas preguntas largas, ¿viste? Entonces, el entrevistado decía, uy, claro. ¿Qué voy a decir ahora?
1: Empezó preguntando y terminó la pregunta respondiendo.
0: Claro, más o menos lo mismo.
2: No, te agradezco primero que me hayas invitado, porque me parece que es un tema muy importante. La gente que escucha y que por ahí, bueno, tiene niños, principalmente como me invitaste como pediatra, y sobre todo las enfermedades respiratorias, principalmente, que son las que se avecinan y que están relacionadas un poco con el frío, ¿no es cierto? Como vos leíste bien ahí, se están incrementando las patologías respiratorias, principalmente por el clima. Y lo que nosotros estamos observando es que todavía la semana epidemiológica que nosotros estamos esperando de incremento de este tipo de patologías todavía no apareció. Uh-huh. La semana epidemiológica generalmente es semanas de año y le llamamos epidemiológica porque tiene que ver que ocurren eventos de mucha jerarquía respecto a salud pública. En este caso, las semanas 26 a 28 son las de mayor jerarquía para la espera de las enfermedades respiratorias, que es donde hace un pico. Esa semana sería más o menos la segunda quincena de junio. Y ahora lo que se están viendo son el incremento. Lo que nosotros tenemos que tener en cuenta...
0: Acércate más al micrófono, ahí está.
2: Lo que nosotros tenemos que tener...
0: Ahí salís con voz de locutor y de pediatra.
2: Sí, te dijeron que no salías.
0: Ahí está, no está bien. No es que no estaba saliendo, pero ahora sale mucho.
2: ¿Cómo
0: mejor
2: es una voz de pediatra?
0: Cautivante, persuasiva, como diría el ya extinto Raúl Alfonsín, ¿te acordás? Que siempre utilizaba el término persuasión. Bueno, no importa, son cosas mías, avance.
2: Bien, y lo que nosotros estamos viendo, obviamente, de las patologías que son, según la temporada, de algunos cuadros respiratorios altos. Nosotros hay ciertos virus, virus comunes, respiratorios, que son pasajeros, fiebre 24, 48 horas, a veces la fiebre es alta y sostenida. No hay que confundir con otro tipo de cuadros. Generalmente nosotros esperamos tratamiento sintomático, que se guarde la evicción escolar, es sumamente importante por el hecho de que es ahí donde la mayoría se contagia, porque las etapas etarias donde hay mayor contagiosidad son aquellos que tienen una vida o una actividad social muy intensa.
0: Claro.
2: Son los que van al colegio, al club, a la casa de los amigos, pero los que tenemos mayor cuidado son los menores, principalmente los menores de un año, que donde tienen un sistema inmune todavía en desarrollo y que estamos descubriendo cómo está transitando esta primera etapa, y hay que tener cuidado de que protegerlo de las enfermedades. Sabemos que la mejor protección de las enfermedades, más allá de los cuidados personales mínimos, de los controles pediátricos que son sumamente fundamentales, también está el tema de las vacunas.
0: Claro.
2: Las vacunas, nosotros somos muy defensores y tratamos de que estén todos los planes completos. Tuvimos algún inconveniente con la distribución de las vacunas este año, que es ahí donde vos a lo mejor haces el punto respecto a lo crítico que uno es con el manejo de la salud pública y la percepción o la idea de salud pública, que no es la misma que tenemos todos, porque vos no podés hacer faltar vacunas en momentos críticos y en personas con cierta vulnerabilidad social e inmunológica, y sobre todo porque queremos proteger a las personas a través de lo que corresponde, que no es un privilegio, sino un derecho, acceder a ello, incluso acceder a la salud pública.
0: Y esto sucede como consecuencia del recorte en materia de presupuesto de salud.
2: ¿Qué cosa?
0: Esto, que faltaron vacunas.
2: Sí, totalmente.
0: Bueno, no, por eso.
2: O sea, hay un valor muy importante respecto a eso.
0: Sí.
2: Entonces, al vacunar los chicos, la patología que nosotros
0: cubrimos... Sí, discúlpame que te corte, también hay otra cuestión, que hay mucha gente que no sé si es por... ignorancia o qué, pero no llega a vacunar a sus hijos, me parece. Bueno,
2: eso algo... es un punto también para analizar, porque después de un evento que todos lo hemos sufrido, que es el COVID y la cuarentena que hemos sufrido, y la introducción de patologías que todavía estaban en estudio, extremadamente cuestionado, es como que profundizó esa situación del cual existieron, se multiplicaron muchas personas antivacunas.
0: Claro.
2: Que eso es otro tema y que da para analizar, y que también ahí intervienen las políticas públicas de salud, fortaleciendo la confianza, la distribución, la información. Entonces tenés que desalentar todo ese tipo de práctica, porque después se viene lo que nosotros estuvimos experimentando de forma inadecuada. O sea, desgraciada, que es, por ejemplo, empezar nuevamente con el sarampión, con el coqueluche, todas patologías inmunoprevenibles. ¿Qué quiere decir? Que con la vacuna se va. Es más, tan inmunoprevenible como, por ejemplo, sarampión, si yo hago una cobertura mundial adecuada, la puedo erradicar, como se erradicó la viruela, que tenés que tener solamente dos consideraciones muy importantes. Uno, que el único huésped sea el ser humano, o sea, que no esté en otro lado de la naturaleza que nosotros mismos, y otro, que la vacuna sea efectiva. Eso se cumplió en la viruela y eso se cumple en sarampión, y se cumple también en otras patologías tan importantes que se pueden erradicar. Entonces, cuando sucede este tipo de política, o a lo mejor este tipo de corrientes antivacunas, es como que retrocedemos un montón y los esfuerzos en salud pública se tienen que multiplicar. ¿Cómo? Se van asociando también al incremento del gasto, porque los recursos, que son finitos y que tenemos que cuidarlo y optimizarlo, la mejor forma es la inversión, y no como que escuché en el ministro, no es ministro de salud porque está...
0: Sí, bajaron
2: detrás
0: el rango.
2: Del Ministerio de Capital Humano, una secretaría.
0: Una secretaría, claro.
2: Que yo es la cuarta vez que lo cuestiono por qué está en ese lugar, porque lo único que él es noticia es por situaciones adversas a la salud pública que nosotros queremos. Pero bueno, deben ser decisiones de la política que se están dando ahora y que no es la que uno obviamente comparte. Volviendo a la situación de las enfermedades respiratorias, las enfermedades inmunoprevenibles, lo mejor es la vacuna. Sabemos que es época de que empieza a aparecer la gripe y para eso hay vacuna. Es una vacuna muy efectiva y que se da gratuitamente en todo el país. Se da a los chicos de entre 6 y 24 meses de forma obligatoria y gratuita, y a personas mayores de 64 años. aquellas personas entre 2 años y 64 le corresponden a aquellos que tienen factores de riesgo. Sí. Cardiopatía, obesidad, diabetes, alguna inmunodeficiencia o algún tipo de tratamiento que inmunodeprime al paciente y debe estar protegido por esa vacuna para evitar patologías. Lo que nosotros tenemos es otra patología que a la cual tenemos que proteger mucho a los chicos más chiquitos, que es la bronquiolitis, que es causada por un virus llamado virus sincicial respiratoria. Hace unos años se introdujo una vacuna que se coloca a las embarazadas. Se coloca a las embarazadas porque lo que produce es una inmunidad que se traspasa a través de la placenta y dura en el niño los primeros 6 meses de vida, que son los de mayor riesgo para los que padecen este virus sincicial respiratorio, que produce broncoespasmo, dificultad respiratoria, y no hay un tratamiento específico para recuperarlos. Solamente el sostén hídrico, el sostén respiratorio, la internación en caso de que fuese necesario, kinesioterapia, acompañamiento médico, que puede ser ambulatorio, en el peor de los casos de internación o hasta terapia. Eso no solo que disminuye mucho la calidad de vida del paciente, sino que también lesiona mucho el sistema público de salud, porque se te abarrotan las guardias con chicos con dificultad respiratoria, y eso lo hemos visto en otro momento. Lo que preguntaba Gustavo recién, que yo estaba escuchando ahí afuera, respecto a las jornadas de pediatría, actualización en pediatría, hubo justo un tema en actualización en vacunas y en mitos y verdades sobre el tema de vacunas, y estaba la ex ministra de salud disertando, Andrea Boldi, que fue cuando estaba
0: una crack,
2: Lifchin.
0: Hace mucho.
2: Da mucho placer escuchar.
0: Sí, hace mucho.
2: Realmente que técnicamente no, y como referente de vacunas en la provincia de Santa Fe, como defensora de un sistema de salud pública, es realmente un orgullo para nosotros tenerlo dentro de la sociedad de pediatría, tenerlo como disertante, y aparte una persona que no solo que sabe, no se lo guarda. O sea, transmite la información para todos los que nosotros queremos saber para hacer las cosas bien. Entonces, al no guardarse nada, tiene esa cuota de solidaridad respecto a todos nosotros. Y habló sobre el tema de la vacuna, del virus sincicial respiratorio, y la disminución ha sido, la verdad, que muy notoria respecto a lo que nosotros ahora esperamos que podría haber, a lo que estamos experimentando. Y eso es por los niveles de inmunoprotección que se están viendo. Así que hay que defender la vacunación en embarazadas respecto a eso. También hay en chicos virus sincicial respiratorio, son vacunas extremadamente caras porque tienen una tecnología muy costosa y que solamente se aplica a chicos que tienen una prematurez extrema, ¿no? Con un muy bajo peso al nacer. Ellos con una bronquiolitis corren riesgo de vida altísimo, entonces en eso Salud Pública también se ocupa de vacunarlos, y también las obras sociales, hacer por ley, están obligados también a cubrirlo. Y a lo más, vamos más allá de cuestiones técnicas de las que estábamos hablando, nosotros lo que hablamos siempre con los padres es esto. Los chicos menores de 6 meses, el pecho materno es lo más importante. Es la mejor inmunoprevención, aparte de las vacunas, el buen cuidado, el que se fije en qué condiciones uno tiene que sacar y cuáles son los cuidados mínimos, que cuando están enfermos, para evitar de que esto se disperse, que evite de estar en contacto con otros chicos, porque esto generalmente son altamente contagiosos a través de flush, de las gotitas de saliva que tienen. Entonces, en lugares semicerrados, como pueden ser las escuelas, los clubes o la casa de algún compañero, el evitar el contacto hasta el alta médica, o por lo menos hasta ver que hace más de un día que no tiene fiebre, no solo eso, sino que las condiciones de él sean adecuadas, de él o ella, obviamente, y que empiece, digamos, con los cuidados mínimos a circular. Los lugares de mayor contagio son los jardines de infantes, obviamente. Nosotros tenemos contactos permanentes con los directivos de los jardines de infantes, quienes se asesoran permanentemente respecto a cómo actuar frente a la aparición de cada una de las patologías. En su momento fue el pie, mano, boca, hace muy poquito el tema de varicela. Varicela hay vacunas, pero estaban obligados a vacunarse aquellos que nacieron a partir de octubre de 2013. O sea, los que son más grandes de 2013 y no han padecido la varicela están susceptibles. Entonces, este año hubo un brote y todas las personas de esa edad o mayores es como que se contagiaron muy rápidamente. Y la varicela es altamente contagiosa por el hecho de que a la aparición de las lesiones empezó a contagiar 2 días antes. Entonces, un chico de colegio, con buen estado general, asintomático, llega a la casa, no se siente muy bien, se queda y aparecen las lesiones. Informa a la escuela y le dice, las lesiones que le han aparecido son compatibles a la varicela. Y la escuela ya tiene que saber que hace 2 días venía contagiando y tiene que avisar al grupo de contactos de que hay circulación de varicela para tomar las medidas de precaución adecuadas, ¿no es cierto? Así que, bueno, a la espera de mayor casos, tenemos que reforzar las guardias del hospital porque es el único lugar donde hay guardias pediátricas.
0: Sí, eso es otro tema.
2: Y eso, ¿no?, es un tema muy importante instalar en la ciudad de Casilda respecto a qué queremos en esta ciudad, qué tipo de salud.
0: Sí. Merece un debate político profundo.
2: Yo estoy abierto a cualquier tipo de discusión. He llevado durante estos tantos años en el Consejo, cuando era director del hospital o cuando estaba comprometido de algún modo en la salud, proyectos para llevar adelante. Hasta ahora nadie ha tomado el guante como para decir, bueno.
0: Y bueno, pero quien tiene que recoger el guante es el gobierno municipal. Bueno,
2: estaría fantástico.
0: Bueno, por eso, pero habría que insistir.
2: Lo que pasa es que se confunde un poco las administraciones de la salud pública, provincial, municipal, y hasta dónde llega cada uno, y me parece que lo que falta, más allá de tomar el guante, es el acuerdo.
0: Perfecto. Doctor, da para conversar este tema durante horas, ¿no? Pero te quiero llevar un poco al terreno político. Algo dijiste durante tu relato, ¿no? Pero trascendió el planteo que hiciste respecto a la decisión política del Gobierno Nacional de hacer un recorte, ¿no?, en materia presupuestaria en salud pública. Fuiste duro. Hoy incluso tus declaraciones son tapa, digamos, del portal Casilda Plus. Hiciste todo un repaso, digamos, de cómo impacta ese recorte en el presupuesto de salud. Pero me gustaría que también lo cuentes aquí, porque hay gente que por ahí lo ignora.
2: Sí, dentro de las políticas públicas de salud del Gobierno Nacional se tomó una decisión de un recorte de más de 63 mil millones de pesos que afecta directamente a salud pública. En los recortes, en los cuales uno, la verdad, que queda como asombrado de ver cuál es la razón de eso, es que se va a afectar la distribución de medicamentos, principalmente los oncológicos, ¿no es cierto? Nosotros, de Salud Pública, desde acá de Casilda, hemos enviado muchas veces solicitud de informe respecto a la situación del cáncer en Casilda. Hasta hemos solicitado la posibilidad de que se haga un mapa del cáncer en la ciudad de Casilda para ver bien cuáles son las causas, las regiones, cuáles son las patologías oncológicas más frecuentes en el lugar, qué edades, qué sexo y cerca de qué lugar están. Eso es un punto de partida importante para invertir en algo que afecta a la salud de la población, y uno lo que tiene que hacer es acompañar, remitir y prevenir. Hay patologías oncológicas que en el 95% de los casos, con buen estudio y un diagnóstico precoz y un tratamiento oportuno, se curan, como por ejemplo el cáncer de mama. A ver, nosotros hablamos de recorte a nivel nacional. Yo desde que soy concejal, que vengo solicitando todos los años, en el Día del Cáncer de Mama, un mamógrafo para Casilda. Y no es Casilda, es el departamento casero que no tiene un mamógrafo público. El único método de screening, que significa un estudio precoz que detecta el cáncer de mama y tiene la posibilidad de curarse, es una mamografía. No es caro. No existe en Casilda un mamógrafo, siendo cabecera del departamento, teniendo un hospital de segundo nivel como el que tiene y un departamento de diagnóstico por imagen como el que tenemos. Entonces, si nosotros queremos estar a la vanguardia.
0: ¿El ALSEC no había uno?
2: Lo que pasa es que
0: No. Está bien, digo, porque hubo toda una movida cuando se rompió el mamógrafo del ALSEC.
1: Sí, pero Walter se está refiriendo a un mamógrafo público.
0: Yo coincido totalmente y me parece.
2: Te cuento el ALSEC. El ALSEC había tomado la situación de donde el Estado hacía agua.
0: Claro.
2: Que es tener un mamógrafo y prestarle un servicio gratuito, siendo una organización intermedia y absorbiendo los costos a la población que no tenía acceso. Entonces, si uno mira las estadísticas y de todas las indicaciones de mamografía o las que tienen indicada, accede el 34%, ¿estamos haciendo algo para disminuir las muertes por cáncer de mama? No. O sea, yo creo que el esfuerzo podría ser mayor. También veo que la provincia está haciendo un esfuerzo, haciendo campaña una vez por año, de realizar las mamografías en instituciones públicas, tratando de promocionar ese día o el mes en el cual esto sucede, para poder hacer el screening lo más amplio posible. Pero para mí, digamos, deberíamos superar un poco esta situación. Instalar un mamógrafo está bien. Gracias al esfuerzo de el ALSEC en todo este tiempo, se ha podido abordar. Ahora bien, el ALSEC se le rompió el mamógrafo, tuvo que hacer mucha movida para obtener recursos, poder arreglarlo, y hoy en día no puede satisfacer esa necesidad. Claro. Entonces dejó en evidencia que estamos en una situación en la cual tenemos que abordar.
0: Dejó en evidencia una falencia del Estado, en todo caso.
2: En todo caso es eso, sí, sí. Tal cual. Entonces, bueno, este año probablemente lo vamos a pedir nuevamente, pero lo vamos a hacer a lo mejor con un poquito más de intensidad, a lo mejor.
1: De energía.
2: Generando un contagio respecto a la gente y apelando a su sensibilidad, y a lo mejor tengamos que juntar firmas.
0: Walter, gracias por haber pasado aquí en Café Debate. La seguimos en otra oportunidad, ¿te parece?
2: Pero muchas gracias a vos.
0: Habrá que ver, si, habrá que ver si viene como médico, como concejal o con traje de candidato a algún cargo. Falta para el 2027, pero...
2: Bueno, tengo una respuesta para
0: a
2: eso.
0: A ver, dale, dos líneas.
2: No, me eligieron para concejal y estoy haciendo todo el esfuerzo necesario para poder cumplir con lo que la gente me
0: dice. Bien, una respuesta políticamente correcta. Pero uno como periodista siempre quiere saber un poco más. ¿Irá como candidato a intendente en el 2027 Walter Palanca? ¿Viste que a ver, quién no se pregunta eso?
2: Y mi familia.
0: Tu familia no se pregunta, pero en el ámbito político todos, y me incluyo, nos hacemos esa pregunta. ¿Qué hará Walter Palanca en el 2027? ¿Jugará? ¿No jugará? Viste que ese es un término bien político. ¿Va a jugar Palanca? ¿Va a ser candidato a intendente?
2: Son muchas cosas para evaluar. Uno también, sinceramente, uno quiere estar en un lugar donde sea saludable, potable, que sume, y todo lo que fuese hacia ese lado va a contar la gente conmigo, por lo menos con un proyecto alternativo, una idea de lo que fuese, de cualquier tipo de gestión o no, pero siempre la idea mía fue contribuir y se nota muy a las claras. Nunca me comprometí más allá de lo que yo pueda llegar a hacer, ni tampoco hice ninguna alianza a la cual tenga que brindar algún tipo de explicación. O sea, vamos por muy buen camino, fortaleciendo mucho el grupo y contagiando a la gente de que el camino es este.
0: Gracias, Walter.
2: A usted.
0: Nos vemos. Gracias. Uy, cómo pasa la hora. Ya 8 minutitos pasaron de las 11 de la mañana. Tenemos previsto una nota con Ezequiel Ruani, el intendente de San José de la Esquina. Así que después de la pausa comercial seguramente vamos a estar conversando con él. Y Gustavo tiene un tema para tratar.
1: Es verdad.
0: ¿Qué tema? Vamos a ver si tenemos el tiempo suficiente para desarrollarlo, pero déjame el título.
1: Sí, vamos a hablar un poquitito entre las semejanzas y la diferencia de tres categorías, tres conceptos, que es judío, semita y sionista.
0: Puch, qué temón, doctor.
2: Tema hermoso.
0: Hermoso, bien. Pausa, volvemos enseguida.

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0: Bien, 18 minutos pasaron de las 11 de la mañana en todo el país. Ahora cielo parcialmente nublado.
1: Lo hemos constatado.
0: Lo hemos constatado, es cierto. El Quique Lugo me mandó un mensaje diciendo, negro, no está despejado. Es cierto, a esa hora no estaba despejado, pero bueno. Estaba nublado y ahora está parcialmente nublado. Quique, cuando quieras venís al programa. Yo sé que no te gusta tener presencia en Radio Casilda, pero sos concejal de la ciudad de Casilda. Así que cuando quieras, las puertas de Café y Debates están abiertas para exponer lo que quieras a propósito de diferentes temas. Vos sabés que nosotros somos, bueno, muy críticos del gobierno nacional y vos como referente de los libertarios acá en la ciudad de Casilda, sería bueno que vengas al programa para decir lo tuyo, de esto se trata. Más aún teniendo en cuenta que Café y Debate siempre se ha caracterizado por hacer escuchar distintas voces.
1: Su pluralidad.
0: Su pluralidad, claro, porque eso es una forma también de consolidar la democracia.
1: Efectivamente.
0: Bien, dijimos que íbamos a estar conversando con el intendente de la ciudad de San José de la Esquina, Ezequiel Ruani, quien por supuesto ya está en contacto. ¿Cómo estás, Ezequiel? Gusto en saludarte.
2: Hola, muy buenos días, Gustavo y todos los oyentes.
0: Bueno, ¿cómo anda el tiempo por ahí? Al igual que en Casilda, ¿está parcialmente nublado?
2: Escuchaba, sí, en este momento ya está soleado, saliendo el sol. La verdad es que la mañana estaba más fresco, más encapotado, mucha humedad, y ahora cambió casi totalmente, te diría. Pero bueno, está todavía de frío, pero bueno, que allá mejor, por ser un poquito más parcialmente nublado, soleado, mejor.
0: Da para salir a caminar, ¿eh?
2: Para
0: calzarse.
2: Haciendo la plaza, sí, está muy lindo.
0: Para calzarse ropa deportiva y disfrutar de la jornada sabatina en San José de la Esquina. Y por supuesto también en el resto de la región. Bueno, te llamamos por diferentes temas, pero en principio sabemos que la semana que viene el municipio de San José de la Esquina organiza.

0: Lanzó una actividad muy importante que tendrá como disertante a Marcelo Rocha. Esto va a ser el jueves, por lo que tengo entendido. Serán una serie de charlas dirigidas a adolescentes de escuelas secundarias, a fin de lo que significa, ¿no? Atravesar esta suerte de travesía que es la adolescencia. Y también está previsto una charla abierta a la comunidad para acompañar a la adolescencia. Pero bueno, me gustaría que vos mismos expliques de qué se trata y cómo surgió esta iniciativa.
1: Sí, Gustavo, la verdad que como siempre con la Comisión del FAE Educación, con la Secretaría de Educación y Cultura, todos los años estamos proponiendo distintas temáticas y bueno, en ocasión de este año y bueno, y también por lo ocurrido, pero más que todo el acompañamiento que es tan difícil ese proceso de adolescencia, dar un espacio que los chicos puedan hablar, preguntar con un profesional que la verdad que es más que Rocha, es más que reconocido y la verdad que un genio en todo lo que él hace. Bueno, un espacio de diálogo, también algunos un poquito chicos de séptimo grado que ya están más entrando en la adolescencia, ese proceso tan complejo a veces, que bueno, que está bueno tener un acompañamiento profesional con todo un equipo, y por eso bueno, varias jornadas para que tampoco no sea mucha gente, sino que sea un espacio de escucha, de diálogo, de intercambio de opiniones entre los mismos chicos y por supuesto también de un profesional y sus docentes, para que puedan estar ahí colaborando toda una jornada larga que culmina a las 20 horas con un encuentro más para los públicos en general, padres, también para ver el otro aspecto, ¿no? Claro. También de acompañar este proceso.
0: Es complejo, ¿no? Acompañar a los docentes, no es cosa fácil, no es cosa fácil. Pero bueno, fundamentalmente este profesional a lo que apunta es a brindar herramientas, de eso se trata.
1: Sí, tal cual, brindar elementos y ayuda y que saber que no están solos y que bueno, claro, que hemos cambiado mucho, ¿no? De nuestra adolescencia, que era totalmente distinta a esto de estar tan acostumbrado a vivir en las pantallas y bueno, que las presiones existieron y van a seguir existiendo, pero son distintas y que también hay que saber entenderlas, comprenderlas, visualizarlas, el consumismo, todo para que estos decimos a veces, ¿no? Que las redes crean un sistema de que uno ve lo que quiere, lo que busca, su problemática es muy vertical, la información que está tan abundante que a veces bueno nos lleva a ver una sola realidad y no todas las realidades distintas que cada persona, como somos un mundo, cada uno tenemos y no estamos solos, y que bueno, que debemos volver a esa comunidad, ¿no? Que escucha, que habla, que a lo mejor en los pueblos chicos, sí, en las ciudades chicas es más fácil, pero bueno, que cuando uno ve y compara con las realidades de la ciudad o también de ciudades chicas, como ha pasado en este caso con temáticas conflictivas o también con todo lo que puede pasar, de ese momento de que uno quiere separarse de su familia, buscar su identidad, está bueno tener algún profesional que nos guíe y que nos ayude, a los padres, a los chicos y a todos.
0: Claro, más aún con lo que pasó en San Cristóbal, ¿verdad? Con ese hecho trágico.
1: Claro, también, claro, no claro. Queremos suscribir solamente una temática, pero sí está bueno que todos los años hacemos algo. El año pasado fue más de bullying, hosting, claro, de todas las cuestiones que siempre nos intrigan a los padres, pero también a los, más que todo a los chicos, y bueno, que entre pares ellos a lo mejor es más fácil hablar, y no a lo mejor con su propia familia, ¿no? Que a veces se complejiza y que hay que también dar un espacio y confiar en el entorno de la escuela, que los chicos pasan mucho tiempo o en las pantallas o en la escuela, porque
0: sí, las redes sociales,
1: que trabajar las redes sociales, cuando las pantallas, claro, celulares, tablets, televisión, redes, YouTube, lo que fuere, que a veces nos desconectan un poquito, que nosotros venimos de otra generación.
0: La verdad que yo celebro esta actividad y espero que sea con mucho éxito, Ezequiel. El encuentro que está dirigido, mejor dicho, la charla que está dirigida a toda la comunidad, va a tener como escenario la sociedad italiana, ¿no? Eso va a ser a las 20, sí, decís, el jueves.
1: Sí, bien. Sí. Todas las jornadas van a ser ahí para que todas las escuelas secundarias, las tres escuelas secundarias, los chicos de séptimo grado de las 8 primarias puedan ir en distintos momentos y denunciar su propia experiencia, que cada... seguramente cada jornada va a ir En las temáticas que los propios chicos propongan en cada uno de esas jornadas.
0: Uh-huh. Gustavo, querías aportar algo porque estás ahí escuchando atentamente la nota.
2: Sí, ¿qué tal, Ezequiel? Gustavo Urueña te habla, ¿cómo estás? Un gusto poder hablar con vos. Realmente qué importante que es que se vayan verificando acá en las localidades de la región este tipo de encuentros, este tipo de instancias que abordan una problemática tan actual. Y qué bueno que se haga también, no sé si Gustavo me permitís que me adelante un poquito.
0: Sí, cómo no.
2: En el marco de una fecha muy importante para la flamante ciudad de San José de la Esquina, ¿verdad?
1: Sí, por supuesto, pero bueno, nosotros hacemos actividades todas las semanas, todos los meses, con lo cual el equipo de niñez, de acción social, el equipo de juventudes, todos están siempre pensando, estamos también trabajando con la Expo Carrera. El momento que se está viviendo está muy bueno, pero todos los momentos, digamos, son importantes, y así que siempre estamos tratando de dar una actividad que los propios chicos eligen, o los docentes en este caso.
0: Perfecto. Dos temas también que me gustaría abordar con vos. Uno tiene que ver con la obra pública, porque digamos, a pesar de este tiempo de crisis, de ajuste, me consta que la municipalidad de San José de la Esquina está avanzando en materia de obra pública, y bueno, esto no es común. Así que me gustaría que hagas alguna referencia al respecto.
1: Sí, la verdad que, Gustavo, yo te había dicho que en la pandemia nosotros nos dimos cuenta de algo, una realidad que no habíamos tenido, porque para ir a una actividad es un poquito más informal, que teníamos 450 jefes de construcciones, de obras, digamos, sí, que cada uno tiene dos o tres empleados. Se nos dimos cuenta que había una actividad muy importante, y que a veces con la pandemia uno vio en la crisis, y bueno, aprendimos, ellos pudieron regularizarse, hoy soy proveedor de Estado y tenemos en este momento 7 obras abiertas, incluida 10 viviendas que la hacen 10 constructores distintos, para que tengan salida esas familias. O sea, no son grandes constructoras, sino que son albañiles, que cada uno tiene dos o tres empleados, y que bueno, que estamos haciendo en este momento 4 calles de pavimento: Sarmiento, Vieites, bueno, la Plaza San Martín, que estamos colocando el monumento a San Martín, pero también se están haciendo las veredas internas, juegos. Nos hemos dado cuenta que en este momento de crisis, cuando más tiene el Estado que salir a hacer obra pública, porque eso da trabajo directo e indirecto, porque esta gente va a venir a comprar acá, no se va a ir a Rosario a un shopping, claro, o va a comprar la verdura, la comida en Buenos Aires, compran hoy en día acá. Es verdad que las redes también ayudan, que hoy en día con Mercado Libre se compren muchas cosas afuera, pero bueno, que mueva el círculo, que sea un círculo virtuoso de la compra-venta local, con todo este movimiento de recursos, que a veces son locales, que a veces son provinciales, que hace mucho que no son más nacionales, pero bueno, que ojalá alguna vez vuelva a obra pública nacional también, porque la verdad que es muchísimo lo que mueve, uno se da cuenta, transporte, baldosas, hormigón, la verdad que trabajo humano, que hoy la IA no lo puede hacer. Está muy bueno que se dé ese movimiento, y que mucha gente pueda trabajar de ello.
0: Recién dijiste, ojalá vuelva a la obra pública a nivel nacional, ¿tenés expectativas de que eso ocurra?
1: Ay, yo quiero creer que, como es un año electoral, el año que viene se den cuenta de que esto no funciona, que las rutas, cuando uno tiene un familiar o encuentra a alguien que las rutas están destruidas, que cuando llueven que puede ocurrir un accidente, que tiene que dar cuenta que un mantenimiento tiene que haber de esas cuestiones, y que no sea discrecional, a lo mejor, que se puede mejorar, pero que tiene que haber infraestructura, o sea, un país que está armado para sacar la producción, como somos nuestros pueblos, de San José, de Arquito, de Arteaga, de Casilda, de la soja, que necesitamos buenas rutas, también para el transporte de mercadería, que vuelvan los trenes, pero también para el manejo y la seguridad de los estudiantes que van a la Universidad de Rosario, o que van a Casilda, o Cruz Alta, o a San José, y que eso es muy necesario, y que bueno, ordenar un poquito todo eso, yo creo que moviría muchísimo la economía, está estado de, un poquito de estanflación que se está dando la obra pública, yo creo que eso da mucha satisfacción, porque en estos momentos difíciles es un trabajo que se puede contar y que te puede dar una mano para la gente, que hoy en día, hoy lo que vemos todos los municipios comunes, y venimos de muchas reuniones con los intendentes aquí en Santa Fe o a nivel federal, debiendo la situación laboral, es lo que más piden, ¿no? Y atendemos 18 personas por día que están pidiendo trabajo, no están pidiendo un subsidio ni nada, y eso es difícil en este contexto, así que
0: 18 personas por día en San José de la Esquina,
1: ¿entendés? San José de la Esquina, 18 personas por día que van a Acción Social a pedir trabajo, se les da unas changas por quincena hasta tanto se restablezca su situación cotidiana. La verdad que no es mucho el trabajo que tampoco una municipalidad puede dar, porque más que barrido para las mujeres, pero es complejo, digamos, y bueno, se trata de organizar una bolsa de trabajo con las empresas. Aquí todavía hay un poco de trabajo en las fábricas, obviamente en este momento todo lo que mueve es toda la agroindustria, y bueno, y haciendo muchos cursos, artesanías, ferias, bueno, vienen de los feriantes a la FESPAL, tratando de encontrar esta una buena mano de obra para mejorar la situación, que estamos hablando que son personas que mejor tienen un trabajo, un turno, pero necesitan hoy otro turno de trabajo para sobrevivir, ¿no? Porque por ahí tienen algo, pero bueno, con un trabajo hoy de media mañana no llegan de la mejor forma a alimentarse, a trabajar, ¿no? Están buscando ya un segundo trabajo, estamos hablando.
0: Ezequiel, ahora sí, por último, este mes San José de la Esquina va a celebrar los 300 años de la poste fuerte guardia, ¿no? De la esquina, es un hito fundacional, ¿no? Localizado en el sur santafesino. ¿Cómo están preparados para recibir esta fecha? ¿Qué actividades tienen previstas?
1: Mira, Gustavo, la verdad que con muchas, vamos a estar todo hasta septiembre, hemos decidido seguir festejando porque son muchas las actividades que se proponen. Estamos con el Consejo de Educación, se escribió un encuentro infantil histórico que se va a presentar en todas las escuelas y ojalá en todo el departamento pueda llegar. Dante, el diptodonte viajero en el tiempo, que va a contar un poquito la historia. Mira. Se están haciendo dos libros, una revista de 60 páginas con todas las cuestiones históricas e investigaciones que se han hecho desde el Museo Guardia de la Esquina. Estamos haciendo con los chicos de secundaria y todos los voluntariados de la sociedad civil que se quieran sumar, exploraciones, vamos a estar buscando exploraciones arqueológicas, estoy hablando con los propios chicos y los propios personas del Ministerio de Cultura, a quien agradezco, al gobierno provincial, el Museo Gallardo, que van a estar acompañando para hacer estas búsquedas de materiales arqueológicos, de vasijas, de lo que fuere que se encuentre en los distintos emplazamientos que tuvo nuestro fuerte de la esquina más allá de estos 300 años, con actividades culturales, con el mundial también, con presentaciones de los chicos de primaria, de dibujos por los 300 años, con la inauguración que te decía y la cápsula del tiempo, con un show seguramente para culminar allá en septiembre con todos estos festejos, además de monumentos en conmemoración de estos 300 años, rescatar un poquito estos 300 años de historia, ¿no?, que preceden a incluso a la formación de nuestro Estado Nacional, ¿no?
2: No, qué interesante lo que estás contando, Ezequiel, porque estaba sacando un poco cuentas y San José de la Esquina, el fuerte de la guardia de San José de la Esquina en el recodo del río Carcarañá fue creado por el Cabildo de Buenos Aires en 1726, antes de la creación del Virreinato del Río de la Plata. Qué increíble.
0: Qué pedazo de historia.
2: Qué pedazo de historia.
1: Uno viste está acostumbrado a mirar a Buenos Aires, a todo ese centralismo, y por ahí nos olvidamos de la historia de nuestra región, de lo que tanto hay, viste, por uno acostumbrado a este centralismo, y ver que en cada pueblo, en cada ciudad de Santa Fe, pero también de Córdoba, nuestra región es muy rica, mucha historia, la historia y la concepción también de los pueblos originarios de acá, que se está dando en este enfoque tan interesante también. Se han encontrado restos en Melincué, que es prácticamente el otro fuerte al lado de Guardia de la Esquina, el nuestro un poquito más importante por los resabios, pero que habían aborígenes hace 8.000 años, 7.000 años atrás, estamos hablando. Mirá qué locura, 7.000 años apenas, digamos, ¿no?, al presente. Con lo cual es muy importante. Bueno, tenemos este museo también, que tiene también mucha historia con gliptodontes de 8.000 años atrás, el gigantero, que está bueno rescatar lo local, lo propio, lo identitario, lo que nos hace a la cultura y a hacer nuestra idiosincrasia, o que cada pueblo y ciudad tiene su esquema propio y específico, que también está bueno rescatarlo. Y que, bueno, en este balneario al frente, al lado, tenemos la réplica del fuerte Guardia de la Esquina, que es tan lindo y que, bueno, mucha gente lo visita.
0: Gracias por haber conversado con nosotros, Ezequiel. Hicimos un repaso sobre diferentes temas que nos pareció ciertamente interesante. Así que vamos a ir con las cámaras de Café y Debates a San José de la Esquina y charlamos más detenidamente, ¿te parece? Más
1: aún. Bienvenidos todos y vamos a hacer muchas actividades, que va a estar muy lindo todo este año.
0: Te mando un abrazo grande, buen fin de semana para vos y para toda esa linda comunidad de San José de la Esquina.
1: Buen fin de semana para ustedes y a los oyentes. Muchas gracias.
0: Muy bien, 36 minutos pasaron de las 11 de la mañana. Me ha mandado un mensaje Mario García. Amigo tuyo también, Mario García, ¿no?
2: Sí, por supuesto.
0: Mirá lo que me puso. Abrazo grande a mi amigo del alma, Gustavo. Se ve que tienen una muy buena relación desde hace años. Sí.
2: Pero un gran profesional.
0: Un gran profesional. Bueno, me mandó justamente un mensaje dando cuenta que están haciendo un documental en la localidad de Sanford, en mi pueblo natal. Y aclara, Mario, dicho sea de paso, allí fue donde hizo sus primeras armas como DJ. ¿Qué tal, Mario?
2: Qué grande, Mario.
0: Bueno, obviamente me manda este mensaje porque yo en la apertura del programa hice referencia a que el Club Atlético Sanford está cumpliendo 100 años de vida. Sí. Así que, bueno.
2: Un afectuoso y cálido saludo a todo Sanford.
0: A toda la comunidad sanforense. Bueno, Mario, cuando te quieras dar una vuelta por aquí, venite nomás, y me contás detalles a propósito de este documental que estás haciendo sobre la localidad de Sanford. Sigo hablando de tu título, o mejor dicho, del tema que vas a desarrollar hoy, pero pasa el tiempo y...
2: Sí, la verdad que es tanto el caudal de información que tiene este programa y de entrevistas que, bueno, lo más importante obviamente son los invitados y toda la información que nos suministran, así que, bueno, no hay problema. Sí.
0: Además, tenemos previsto conversar con una científica. Uh-huh. Eso lo vamos a hacer cuando llegue nuestro amigo. Ah, ya está. Mirá, está ahí nomás el señor Kiki Sanabria.
2: Nuestro estimado Cristian.
0: Nuestro estimado médico veterinario. Y vamos a hablar justamente con una científica sobre triquinosis, esta enfermedad que ha generado mucha preocupación, fundamentalmente en la localidad de Córdoba, más que la localidad de Córdoba, la provincia de Córdoba. Sí. Hubo varios casos. De triquinosis. Este tema lo conversamos el sábado pasado, y bueno, a raíz de eso surgió la posibilidad de hablar con una científica. Sí. Dentro de un ratito nada más le voy a contar de qué se trata.
2: Una patología que está muy relacionada con los tiempos de economía en crisis.
0: O sea que su tema va a tener que seguir esperando.
2: Bueno, ¿qué va a hacer? Esto está bueno también para generar cierta ansiedad entre
0: por supuesto,
2: entre nuestra audiencia.
0: Vamos a cumplir con nuestros anunciantes y después seguimos con más Café y Debates.

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11: Minutos faltan para el mediodía. Acá estamos tramitando, negociando con el director de la radio ampliar el horario de Café y Debates, porque claro, nos ha quedado corto. Es tanto el material periodístico que tenemos que muchas veces no entra. Uh-huh. Así que si empezamos a las 9 y terminamos a las 12, ya son 3 horas, con lo cual, bueno, ahí tenemos otro margen.
12: Por supuesto.
11: Así que es altamente probable que eso se concrete en las próximas semanas. Bueno, lo nombré hace un ratito nada más. Está con nosotros el médico veterinario Cristian Quiquí Sanabria. ¿Cómo estás,
12: Quiquí? ¿Cómo les va?
11: ¿Todo bien?
12: Tal, todo muy bien. Todo
11: hoy,
12: bien.
11: Hoy con un, en realidad, para retomar un tema que abordaste la semana pasada.
12: Claro, justamente la semana pasada nos ganó de mano porque venía, iba a ser en sintonía con la presentación de la semana pasada de todo lo que eran las enfermedades transmitidas por alimentos. Uh-huh. Entonces, justo, yo había dicho también el sábado pasado que esa mañana nos desayunábamos con estos 10 casos positivos de trichinelosis en la provincia de Córdoba. Entonces, aprovechando que nosotros contamos dentro de la cátedra y dentro de la facultad de veterinaria con una docente, mirá, sí. Se voy a tirar
11: el currículum.
12: Unos carguitos de la doctora González, Silvina González Ventral, médica veterinaria, doctora en ciencias veterinarias de la Universidad Nacional de Rosario, investigador del Consejo del CIUR de la Universidad Nacional de Rosario, profesora adjunta de dedicación exclusiva en las cátedras de parasitología veterinaria y enfermedades parasitarias en el ciclo de orientación. Bueno, así como eso, tengo 5 minutos más.
11: Claro, es un extenso currículum.
12: Un extenso currículum, y tenemos la suerte de tenerla acá y la tenemos de invitada para hablar del tema en el cual ha basado su doctorado, que está relacionado con la trichinelosis.
11: Ya la tenemos en contacto, ¿no?
12: Espero que sí. Silvina.
11: Hola, doctora. Hola. ¿Cómo le va? Buen día.
7: ¿Qué tal? Buenos días. ¿Cómo andan?
11: Muy bien.
7: ¿Me escuchan bien?
11: Perfectamente, perfectamente.
7: Bueno, Silvia. Primero quería agradecerles por el espacio y agradecerle a Cristian por este contacto que nos hizo para que podamos hablar de esta enfermedad tan importante.
11: Seguramente va a ser de mucha utilidad.
12: Es importante tener en consideración, bueno, primero la posibilidad de que alguien que está muy relacionado con el tema de trichinelosis, que ha basado su doctorado en esta enfermedad, nos hable acerca de esta enfermedad y, bueno, de todos los temas que vas a desarrollar, pero también de revalorizar todo lo que es la universidad pública a través de todo lo que he leído, ¿no es cierto? Entonces, agradecer a la universidad pública que tenemos la posibilidad de contar con vos y todo tu desarrollo dentro de la misma.
7: Sí, tal cual. La verdad que, bueno, la universidad pública que nos ha formado a nosotros como médicos veterinarios y que después nos ha dado la posibilidad de seguir estudiando, seguir formándonos, en mi caso, bueno, como vos contás, hacer el doctorado en este tema. Y bueno, y a su vez un trabajo conjunto de los docentes que estamos nosotros en la cátedra. La verdad que también mandarles un saludo y un agradecimiento a todos ellos, porque bueno, gracias a ellos todos trabajamos en temas importantes de salud pública, como es la triquinelosis o también como triquinosis, más conocido triquinosis. Y bueno, y decir eso, que a partir de 1997 la cátedra de parasitología y enfermedades parasitarias de la Facultad de Ciencias Veterinarias da cursos y capacita a médicos veterinarios en este tema, en diagnóstico de triquinelosis, y eso la verdad que es un aporte importantísimo, bueno, a enfermedades importantes como esta para la salud pública, ¿no es cierto?
12: Perfecto. Silvi, ¿qué es la trichinelosis?
7: Bien, ¿qué es la triquinelosis? Bueno, vamos a hablar de triquinosis porque la gente lo tiene más conocido de esa forma. La triquinosis es una enfermedad parasitaria, ¿sí? A diferencia de otras enfermedades que se pueden transmitir a través del consumo de alimentos como pueden ser bacterianas, este es un parásito, tiene la característica de ser microscópico y de transmitirse a través del consumo de ciertos alimentos que tienen que ver con derivados de la producción de carne de cerdo, en especial el cerdo. Después podemos hablar de otras especies también que pueden involucrarse. El cual se transmite a través de productos derivados de la carne de cerdo, como pueden ser chacinados, embutidos, salazones, como es el salame, la bondiola, que es carne de cerdo que no está cocinada, ¿sí? Es carne cruda. Está obviamente, pasó por un proceso que es la salazón, el secado, el ahumado, pero ninguno de esos procesos altera la vitalidad de las larvas de este parásito, que son microscópicas, que se encuentran en esa carne y que, bueno, nosotros al consumirlo nos infectamos. Es muy importante remarcar que no cambia este parásito en ningún sentido lo que nosotros llamamos las características organolépticas digamos, del alimento. ¿A qué nos referimos con eso? Es que no cambia el sabor, no lo cambia en su aspecto, no lo cambia en su olor. Entonces nosotros tranquilamente vemos que es, digamos, muy apetitoso como siempre, y podemos consumirlo y, bueno, y tener la presencia de este parásito que obviamente nos va a enfermar.
12: Bien. Bueno, en base a todo lo que vos decís, y está,
11: sí. Es muy importante lo que dices.
12: Obviamente, sí.
11: Porque desde la ignorancia, los seres, me incluyo, creemos que vamos a comer un salamín y no sentimos feos olores, esto debe estar en muy buenas condiciones. Exacto. Y después nos termina sorprendiendo, bueno, una enfermedad de este tipo que para tratarla debe ser bastante compleja. Por eso me parece importante que aclares eso.
12: Bien.
7: Sí, la verdad que sí, y se, digamos, se liga mucho a lo que es los productos caseros,
11: claro,
7: producción casera.
11: Más en esta época del año.
7: Tal cual, en esta época del año se da. ¿Por qué se da en esta época del año, en el invierno? Porque, bueno, es culturalmente en nuestra zona, en todo lo que es Paz, Santa Fe, Buenos Aires, culturalmente estamos ligados a comer este tipo de productos, y el frío obviamente ayuda a los que producen estos productos derivados de la carne de cerdo a producirlos, a no tener que utilizar una cámara de frío, a que el frío nos ayude, digamos, a mantener estos alimentos, a que se sequen, a que se curen, y bueno, y ahí es donde empiezan los problemas, si es que estos alimentos no pasaron por una inspección sanitaria previa.
12: Claro, eso, justamente con eso te iba a preguntarte. Como consumidor y como productor de chacinados, ¿qué cuidados o qué cosas debo realizar?
7: Bien, vamos a empezar, yo diría, por productor, porque es de donde surge, digamos, en principio el animal, digamos. Con productores, en esta que no hay ningún inconveniente de criar animales, pero hoy en día, a través de la última resolución de Senasa, se hace mucho hincapié en que está prohibido dar a los animales, a los cerdos, basura. O sea, sabemos que los cerdos son omnívoros, que comen, digamos, lo que le demos. Entonces, está de alguna manera prohibido darles de comer basura, carcasas de otros animales, restos de alimentos, por ejemplo, de algún establecimiento alimenticio, y obviamente todo lo que es el cuidado ambiental de donde están, se están criando esos animales, como puede ser la presencia de roedores. Todo eso ayuda a que un animal, como un cerdo, pueda infectarse con larvas que están enquistadas, de alguna manera son microscópicas y están enquistadas en la carne. Entonces ese animal, al consumirlos, va a poseer después miles de larvas enquistadas en su musculatura. Y entonces, si el productor o la persona que va a carnear ese animal no le hace un análisis sanitario previo para poder consumirlo, no podemos saber si ese animal está infectado o no. Entonces, lo que tiene que hacer el productor es, antes de realizar cualquier actividad con esa materia prima, es mandar a analizar una muestra de ese cerdo. Generalmente es músculo diafragmático, músculo masetero. El diafragmático sería lo que sería la entraña en los bovinos. Se manda a analizar, se le hace una técnica de diagnóstico y nos van a informar con esa técnica de diagnóstico si es positivo o no a triquinosis. Si no es positivo a triquinosis, obviamente se puede proceder a hacer los alimentos correspondientes. Uh-huh. ¿Qué podemos hacer desde el punto de vista de como consumidor?
11: Claro.
7: Claro, porque eso es lo más importante, digamos, para nosotros y para la población en general. Primero, obviamente, no comprar en realidad productos o subproductos derivados del cerdo, como pueden ser lo que estábamos nombrando, salames, chorizos secos, bondiola, que son alimentos que no fueron cocinados, en lugares habilitados, que tengan etiqueta, que tengan, digamos, alguna habilitación provincial o nacional para ser producidos, porque eso quiere decir que pasó por este diagnóstico previo de que si es positivo o negativo a triquinosis. Y si vamos a consumir carne fresca, porque eso también puede ser otra posibilidad, o sea, y vamos a consumirla y la vamos a cocinar, que esa cocción sea a más de 70-71 grados centígrados en el centro de la pieza de carne, y que la carne no libere jugos rojizos, digamos, que sea un jugo transparente. Con eso, con esas simples medidas de comprar en comercios habilitados, no comprar en la calle, no comprar a través de páginas de internet, que hoy es muy común también, a través de redes sociales, y de cocinar, en el caso de carne fresca, la carne bien cocida, con eso la verdad que hacemos un importantísimo paso en lo que es la prevención de esta enfermedad.
11: O sea, no consumir nada de dudosa procedencia.
12: Exacto, viste, sí, que es muy común pasar, venir por la ruta y comprar, ver a alguien que vende, ya de, vende salamines y todo eso, y bueno, si después te encontrás con un con una sorpresita, y bueno, ¿a quién le reclamás? Viste, no te vas a volver a la provincia de Córdoba o donde hayas comprado esos salamines. Entonces, ser un poco consciente con esto, y de paso vos tenés un lugar donde reclamar el si te llega a pasar algo. Sí, también quería, viste que ahora esto de las comidas medio exóticas y todo eso, el jabalí también es una fuente de presencia de este parásito, también se puede dar en jabalíes. Y bueno, el otro día justo estaba hablando con otro integrante de la cátedra, los pumas, ¿no es cierto? Porque esta es una enfermedad que se transmite por carnivorismo. Entonces, esos animales, viste que hay gente que come empanada de puma, por ejemplo. Y bueno, también hay una posibilidad con respecto a eso.
7: Sí, tal cual. La verdad que está aumentando muchísimo en nuestro país los casos de triquinosis provenientes de productos de caza. Como puede ser bien vos decís, los jabalíes, en el, bueno, mucho más se da en el sur de nuestro país, en la Patagonia, pero bueno, en nuestra zona también puede darse porque estos productos viajan. Sí, es a través de la carne de jabalí, a través de la carne de puma. Es muy común que en el sur se coma, se casen, se coman, y encima lo peor de todo es que muchas veces se cazan y se dejan las carcasas en el lugar donde fueron obviamente carneadas, y esas carcasas que pueden ser positivas, la musculatura que le queda a esas carcasas pueden ser fuente de contagio para otros animales que también son carnívoros. Entonces eso también hay que tenerlo en cuenta. Todo animal que vayamos a consumir, ya sea cerdo, jabalí, puma, bueno, o algún otro animal silvestre que pueda ser carnívoro, debería pasar por el proceso de diagnóstico de triquinosis para asegurarnos que lo que estamos consumiendo es un alimento seguro.
11: Doctora, ya estamos lamentablemente en el cierre del programa, así que agradecemos muchísimo su valioso aporte, y prometemos que en una próxima oportunidad le vamos a destinar más tiempo, porque la verdad que está muy bueno, si se me permite la expresión, escuchar a gente que conoce el paño, como se suele decir habitualmente.
7: Sí. ¿Eh? Perfecto. Bueno, no hay ningún inconveniente. Cuando ustedes quieran nos comunicamos, charlamos más del tema, y yo quisiera cerrar diciendo que la triquinosis se puede prevenir con todo lo que estuvimos diciendo. La clave entonces es no consumir carne ni embutidos de origen dudoso, como vos decías, Gustavo. Comprar productos rotulados, cocinar bien la carne, y es una enfermedad que es una responsabilidad compartida entre todos, entre los productores, entre los que elaboran alimentos, entre nosotros los médicos veterinarios, autoridades sanitarias y bueno, y obviamente los consumidores. Así que agradecer este contacto y esta difusión de esta enfermedad en la semana que estamos transitando, que es la tercera semana de mayo, que a nivel nacional es considerada la semana de la lucha contra la triquinosis.
11: Muchísimas gracias y buen fin de.
7: Bueno, gracias a ustedes.
12: Gracias.
7: Saludos.
12: Gracias.
11: Bueno, daba para seguir, pero nos tenemos que ir, nos queda más tiempo. Ya está Karina Galip tomándose un rico mate, esperando para arrancar su programa, y por supuesto, vamos a hacer el pase, como ya tenemos acostumbrado a la audiencia de Radio Casilda.
13: Ahí. ¿Cómo dice que le va la muchachada?
11: Muy bien, muy
13: todo
11: bien.
13: Bien. Miren, creo que estoy.
12: Hoy estamos.
13: Chichibombón.
12: Hoy estamos a full.
13: Sí, hoy estoy a full, hoy estoy mejor de mi voz. Perfecto.
11: Siempre estás bien.
13: Gracias, gracias. Sí, lo sé, pero bueno.
11: Y cada vez más humilde.
12: Hay días que me gusta decirlo que estoy bien.
13: Claro. Hoy estoy rica, sabrosa. Hoy me vine.
11: ¿Vos que estás con el tema de los espectáculos?
13: Sí, dígame.
11: ¿Se suspendió la obra que tenían prevista desarrollar, llevar adelante
13: Arnaldo Andrés?
11: No me acordaba el nombre
13: del
11: actor.
13: Está suspendido.
11: Arnaldo Andrés y su señora esposa, ¿no?
13: No. Era Arnaldo Andrés y ¿quién más?
12: Marta González.
13: Sí.
12: Y otra actriz más que no recuerdo el nombre.
11: Marta González no es la esposa de Arnaldo, ¿no?
12: Era la esposa de Chiche Sosa.
11: Ah, mira.
14: ¿Ves? No, te Gustavo sabe más.
12: Un gran jugador de fútbol.
11: Ah, bueno, sí. A él lo tengo identificado porque de fútbol algo conozco. Pero no sé por qué asocia a Arnaldo con esta mujer.
12: No, son compañeros de otras obras, sí, una larga trayectoria.
11: Claro.
12: De
11: ambos, pero, no, pero está bueno decir que se suspendió.
14: Sí, digamos, se suspendió. Romina Fernández, porque... Arnaldo André y Marta González. No, tango para tres.
11: Porque todavía se está promocionando en las pautas, digamos, de la radio.
14: No, no, no. Está suspendido el evento.
11: Está suspendido.
14: Está suspendido.
11: Está suspendido.
14: Sí.
11: Bueno.
14: Sí, sí, sí, sí, sí. Una lástima.
11: Sí, la verdad que sí. No sé si lo reprograman.
14: No, no, no, no dicen nada, no dicen nada.
11: Habría que averiguar.
14: No dicen nada. El otro día fui a ver a Destino San Javier.
11: Ah, ¿qué tal?
14: Con Orella. Hermoso. La verdad que una maravilla, hermoso. Es la primera vez que los veo.
11: Yo lo vi un par de veces. No, una vez, miento. Junto a mis hijas en el marco de la FESPAL.
14: Ajá.
11: No me acuerdo si fue el 2023, 2024. ¿Puede ser?
14: Sí. No, sí, digo,
11: ¿seguro?
14: No, fue. El año pasado no fue y el anterior tampoco.
11: Bueno, que lo vi seguro, por eso te digo si puede ser el año o los años que te estoy mencionando.
14: Sí,
11: son buenísimos.
14: Muy buenos. Sí, este espectáculo se llama De Cerca y se bajan, están mucho con el público. Las chichis estaban, madre mía, más de uno no debe haber dormido.
12: Estos son los herederos del
14: trío. Ah, claro.
12: Sí.
14: Dos son los hijos de uno de los cantantes, son hermanos, y bueno, y el otro músico, el otro cantante.
11: Hay uno que tiene la misma voz que el padre, el de la voz grave, gruesa, así.
14: Sí, pero yo lo prefiero hablando antes de cantando.
11: ¿No te gusta cómo canta?
14: No. No. La verdad que no. Y igual canta muy poco, es casi nada lo que canta. Tiene algún que otro ahí.
11: Sí, a ver, yo no entiendo sobre el tema. Vos obviamente sí, porque cantás. Me daría la sensación que su color de voz... Da para, bueno, algunas incursiones, pero si él tendría que sostener una canción completa, por ahí resulta pesado para el oyente.
12: Sí. Una cuerda muy baja.
14: Muy baja.
12: Muy baja.
14: Claro. Muy baja, muy baja. Y los otros dos la rompen, la verdad que tremendo lo que cantan. Los músicos, una maravilla. Viste que los músicos por ahí siempre nadie los ve, pero la verdad que fue tremendo, no pifieron una sola nota, fue algo espectacular, da gusto ir a ver esos espectáculos. Sí.
11: En el Libertador. ¿No?
14: En el Libertador, no estaba lleno. Y bueno, la verdad que el sonido bien, el año pasado habían venido y se habían quejado del sonido. Pero este año no, así que bien. La verdad que es muy lindo.
11: Cari, hablando de Libertador, porque me mandaron un mensaje preguntando si hay entradas de cine.
14: Yo no tengo.
11: Entradas para el cine.
14: No, no tengo, no me dejaron.
11: Bueno.
14: Se las quedan todo el equipo de la mañana y no nos dejan
11: qué
14: nada para nosotros.
11: Qué egoísta que son, che. Bueno.
14: Sí, no nos dejan nada para nosotros, son re malos.
11: Bueno, se ve que tenía esperanza el oyente que se comunicó para... Bueno, de ganar alguna entradita, pero no hay.
14: Claro, así señor oyente, comuníquese a la mañana de lunes a viernes, ¿vio? Porque los de la mañana son así, son re malos compañeros con
11: así
14: nosotros.
11: Así que le sugerimos que ponga la mano en el bolsillo y que pase por boletería para encontrar su entrada.
12: A partir de este instante, el regalo es la voz de Karina.
11: Sí, ¿verdad?
12: Por supuesto. Mira
14: que... Viste, me hizo acordar Cadena Nacional, a partir de este instante.
11: A partir de este momento, LRA1, Radio Nacional, Buenos Aires...
12: ¿Eh? La red nacional de Karina.
14: Y tengo una red, mirá, papito.
11: Yo también tengo una linda red que suelo utilizarla
12: para voy a pescar.
11: No, para hacer las compras cuando voy al supermercado.
14: Ay, sos de salir con el bolsito, muero. Me muero si te veo con el bolsito.
11: Estoy macaneando mal. Lo que sí debo tener, mi vieja en realidad, no yo, no sé, 50, capaz que estoy exagerando, pero por lo menos 20 redes, así se dice.
14: Sí, que antes usaban un
11: El problema es que cuando voy al supermercado me las olvido y termino, digamos, obviamente después de pagar la mercadería, la pongo en el carrito y con el carrito traslado la mercadería hasta el baúl del auto, eso es lo que hago habitualmente.
14: Sí.
11: Y si tengo la suerte, consigo alguna caja y deposito las mercaderías ahí.
14: Sí.
11: Pero no siempre hay cajas disponibles.
14: Y no. Y las bolsitas ya tratan de que no haya tantas.
12: Sí, está bien.
11: En ningún lado te dan bolsitas de nylon.
12: Está bien.
14: No te creas.
11: Ah, ¿sí?
14: No
12: creas, sí, hay algunos.
14: Pero había una ordenanza que no tenía que ver más.
11: Claro.
14: Bueno, pero sin embargo hay.
11: Bueno.
14: A ver. No vamos a hablar de eso.
11: Pero también le viene a tirar las orejas al Ejecutivo Municipal.
14: Bueno.
11: Porque vos sabés que es así. Los legisladores hacen las ordenanzas y después la municipalidad es la que tiene que hacerlas cumplir. Esto es así.
14: No entremos en
12: como
14: detalle.
12: Como todo sistema en el cual prima la división de poderes.
11: Sí. Bueno, ya tenemos que entregar el programa.
14: Sí.
11: Vamos a ver. Si vamos a lo nacional, está la ley de financiamiento universitario, la ley de emergencia en discapacidad, todo es ley. Y entonces el Ejecutivo Nacional tuviera que aplicarla. No lo hace.
12: Debería.
14: Eso a mí me gustaría saber alguna vez, charlar bien todo ese tema, porque la verdad que me interesa mucho.
11: Bueno,
14: ¿listo?
11: La profundizamos.
14: Sí.
11: Que tenga buen programa, ¿eh?
14: Bueno, muchas gracias. Igualmente, que tengan un hermoso fin de semana ustedes tres.
11: Muchas gracias.
14: Bien, nos reencontramos
11: el próximo sábado a partir de las 10 de la mañana para hacer una nueva edición de Café y Debates. A ver cómo sale ahora. Muchas gracias y...
12: hasta entonces.
11: Pero te lo noto muy débil. Hasta entonces. Ahí me gustó.
12: Porque queríamos coordinar.
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0: también se los dedico a ustedes porque...
1: Es para todas y todos ustedes de corazón a corazón, porque los amo y los quiero.
0: Los amo, los quiero, los extraño durante toda la semana. No veo la hora que llegue el sábado para poder estar aquí presente. Desde las 12 del mediodía hasta las 2 de la tarde. Te hago compañía.

0: lindos temas, por Dios. Qué lindo poder disfrutar de toda la música. Siendo exactamente las 12 horas 14 minutos ya en la ciudad. Teniendo una temperatura de 17 grados. Teniendo un sol que se oculta por las nubes. Por ahí hace fuerza, fuerza, fuerza, sale un poquitito, pero se vuelve a cubrir.
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0: ¡Ay, ahí está la Clemen! Clemen, querida, a ver, ¿me arriesgo a escuchar su mensaje sin haberlo escuchado previamente? A ver, voy a confiar en la Clemen, a ver, a ver, a ver, a ver, a ver, a ver.
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0: me da miedo, pero bueno, lo que es.
2: Hola, hola, Karina querida. Qué placer escucharte. Hacía mucho que no te podía escuchar porque estoy trabajando los sábados, pero bueno, hoy estoy en casita y te estoy escuchando.
0: Ay,
2: qué placer, qué placer. Espero que andes muy bien. El Lolito, que hace mucho que no lo veo tampoco. Te mando un beso grandote y que tengas un excelente fin de semana.
0: Ay, gracias, Clemen, querida. Sí, hacía un montón que ya no charlábamos. ¿Dónde?

Hola Ivana, hola corazón, ¿cómo estás? Gracias, mi amor. Beso mío y de Facu, un oyente chiquito y admirador tuyo. Pero por Dios, qué cosa más bonita. Gracias, Reina. Gracias por dejarme compartir el tesoro más grande, que son tus niños. En este caso, bueno, Facu. Pero gracias, gracias en serio. Eso lo valoro muchísimo, muchísimo, muchísimo. Porque solo las madres sabemos el significado que tiene cuando un niño nuestro, ¿no?, brinda cariño o quiere a alguien que está fuera de la familia. Así que agradecidísima en el alma, Reina, agradecidísima. Beso para vos, para Facu, para toda tu familia. Buen mediodía, Cari Bella. Ay, gracias por lo de Bella. Qué lindo escucharte con esta linda música que comenzaste. Liliana y Lucrecia. Hola, Liliana. Hola, Lucre. Besos, reinas.

las chichis, para las chichis que por ahí no tienen algo para hacer. Mañana, supuestamente, según el Servicio Meteorológico Nacional, vamos a tener una mínima de 5 y una máxima de 13. Que no haya algunas lloviznas aisladas, durante la noche alguna lloviznita, pero bueno. A ver, para las chichis que están en casita, que dicen, ¿qué hago hoy? Está frío, está nublado. Bueno, tengo una actividad espectacular. Tengo en mi mano el flyer de un T-Tómbola. T-Tómbola va a ser justamente este domingo a partir de las 15 horas. Va a ser... No me dice... Acá está. En la escuela normal. Son los chicos de quinto año de informática de la escuela normal, lo realizan. Esto va a ser en la escuela, Reina, porque no dice en el flyer. Por lo menos no me sale a mí. ¿Dónde es, Reinucha? Ah, no, sí, ay, que iba a decir una palabra que no debo decir. La vecinal Granaderos a Caballo, perdón. Volvemos a repetir. Esto va a ser en la vecinal Granaderos a Caballo mañana a partir de las 3 de la tarde. Es un T-Tómbola a beneficio de los chicos de quinto de informática de la escuela normal. Es justamente para la graduación, ¿sí? Mira, tiene un... El precio de la entrada son 7.000 pesos. Incluye un cartón para jugar. Tienen que llevar la tacita. Esto me encanta, de ahora de poder llevarte vos tu tacita, porque te llevas tu tacita a tu gusto. Viste que cuando a veces no sabemos qué regalar, bueno, puedes regalar un jueguito de taza con el vasito y la cucharita, quedas re bien. Y después una anda chocha con ese jueguito para todos lados. Así que, bueno, tenés que llevarte la tacita, ¿sí? A este T-Tómbola mañana a partir de las 15 horas en la vecinal de Granaderos a Caballo. ¿Sí? Hay pocos cartones. Ah, se venden en puerta también. Hay cartones que se venden en puerta. Así que si querés, viste, por ahí tener más de uno para tener más suerte, más chance, se venden ahí. Lindo, me gusta esto. Qué lindo los T-Tómbolas. Yo solía ir a los T-Tómbolas. Sí. En mis tiempos. Bah. No hay edad para ir al T-Tómbola. A ver, ¿qué onda? No hay edad. No, no digan eso. No digan que para la gente grande, no. Cualquiera puede ir a un T-Tómbola. Aparte pasás lindo, una tarde diferente. Jugás, ganás un premio. O no.

colaborás, tomás un rico té con ricas tortas. Tiene sus cositas. No me digas que no, tiene sus cositas lindas. Ir a un té tómbola. Y máxime cuando el día pinta que no va a estar nada lindo. Bueno, Ivana de mi vida, ahí está el aviso ya informado a nuestros queridísimos oyentes. Hola, Estercita, beso grande, corazón.

Hola, Cari. ¿Qué? El anteojo, por favor. ¡Ah! No, vos sabés que tengo los anteojos, Tere. Los tengo puestos. Pero, viste, me llega. Mirá, la culpa la tiene Ivana. Ah. Le echaba la culpa a alguien. No. Yo por ahí que fui leyendo muy, muy por arribita. Pero no, tengo los lentes, Tere. Besitos, gracias por estar, Reinucha. Hola, Huguito. Buen día, Reina, que tengas un buen sábado. Saludos a Clement, dice, me alegro escucharla. Pásame un tema de Marco Antonio Solís. Gracias, gracias, Huguito, por estar, corazón. Hola, Cari, yo estoy muy bien. Besos a Lorenzo. Hola, Arielito de mi vida. ¿Cómo andás, corazón?

Hola Cari, ¿cómo estás? Yo cocinando hamburguesas con puré de calabazas. Cecilia, hola Cecilia. Ay, qué rica las hamburguesas con un purecito de calabaza. Choripán, se come el fin de semana o se come toda la semana. No toda la semana, a ver, cualquier día de la semana quise decir. Porque recién dijimos, no sé, estábamos ahí en un lugar donde venden golosinas y alguien dijo, ay, cayó una chica con unos pancitos y dice, ay, qué rico para los choripanes, dice, pensé que era para eso. Y otra chica comenta, dice, ay, nosotros siempre pensando en comer choripán. Bueno, ¿el choripán pinta para el fin de semana o se puede comer siempre? ¿Es religioso comer un chori el fin de semana? No, yo me río porque no sé por qué me río, No piensen mal. ¿Cómo son, eh?

0: Hola, buenas tardes. Buen sábado nublado, pero no frío. Pero bueno, reina, mal tiempo, buena cara. Te pido un tema de Sergio Denis. La vida vale la pena. Besos, Vilma. Hola, Vilma. Hola, reina. ¿Cómo estás, corazón? ¿Qué tal la semana de todos ustedes? Bien. Estuvieron bien. Viste que tuvimos días lindos dentro de todo. Las chicas pudimos lavar la ropa, ponernos al día, ¿eh? Hola, Lidia. Hola, corazón. ¿Cómo andás, reina?
1: Hola, mi reina hermosa. ¿Qué tal? ¿Cómo estás? Escuchándote como todos los sábados. Hermoso tu programa. Disculpa. Te voy a pedir de Los Galos, como dice ese tono de esa canción que me encanta. Bueno, y quiero participar del premio, mi DNI 060, Lidia. Que tengas un feliz fin de semana junto a tu familia y que Dios los bendiga y los proteja por siempre. Te mando muchas bendiciones en nombre de Dios y Jesús. Dale, mi reina hermosa, te quiero un montonazo. Un besito enorme y bendiciones. Chau, chau.
0: Gracias, Lidia. Gracias por estar siempre. Reina, abrazo inmenso. Qué buen tema. Me encanta ese tema de Los Galos. Ah, qué cosa más linda. Hola, Gary, que tengas un buen fin de... En los videos te vi con lentes, te quedan geniales. Ay, gracias, mi amor. Está bueno comer chori el fin de... Todo depende del chorizo. Cerdo o mezcla. Besitos, Isilda. Hola, Isilda de mi vida. Ah, mira vos. Yo pensé que el chorizo era de cerdo, punto. Pero mira vos. Bueno, ok. Gracias, sí, sí. Sé que me quedan lindo. Ah. La tipa andaba... Pero vos sabés que hay que quererse más, che, ¿eh? Sí, hay que quererse más. Sí. Ay, tú, ¿viste? Ay, tantas cosas malas pasan, tantas cosas feas. Qué poca tolerancia que tiene la gente. Está todo muy individualista. Entonces, quédate un poco más. Abrazate un poco más. Es la única manera también de poder después dar un poquito de ese cariño que vos tenés hacia los demás. Es la única manera, no queda otra. Sí, porque hay mucho, mucho individualismo. La gente está muy mala. ¿Qué es lo que pasa? Hola, Karin, llega el sábado y nos alegrás en los mediodías, como siempre, el que más te espera. Hola, Sergio de mi vida. Hola, mi amor. Besos grandes, grandes, grandes, grandes, como una casa, más grande que la casa.

0: Hola Cari, ¿cómo estás? Que tengas un lindo programa, un buen fin de semana, besitos. Sí, dice que vamos a ir al Tetómbola y vamos a ganar muchos premios. Me gustaría escuchar un tema de Roberto Carlos, Ese hombre soy yo, o Pobre diablo de Manuel. Gracias. ¡Opa! ¡Qué temillas que piden las reinuchas! Oki, Sara, besito, reinuchas. Y si mañana va al Tetómbola, pase súper recontra re linda. Hola Cari, te estoy escuchando, quisiera participar por el premio, si me podés pasar en un cuarteto, soy Seba, muchas gracias. Hola Seba, Ray, ¿cómo estás corazón? Pero claro que sí, vamos a pasar un montón de cuartetazos. Hola Cari, buena jornada para hoy, te estamos escuchando con mi esposo. Hola Reinucha, hola Nati, besos para vos y para tu esposo. A ver a quién tengo aquí, a ver quién manda un audio.
1: Hola Karina, no pupe, te quiero mucho, te quiero queso, pique, no pupe, peso, Karina, vamos.
0: Hola mi amor, hola Sergio, te amo. Vos no sabes cómo te quiero, no, es tremendo, tremendo, Sergio. Cuídate, portate bien, ¿eh? Abrigate. Ojo si vas a ir a misa hoy a la tardecita o mañana. Tranquilo. Sí, te mando un abrazo inmenso, corazón. Y si vas a bailar con la mami, bailese todo, ¿eh? Buen sábado, Cari, un choripán con el pan calentito, es irresistible, y con un fernet con coca espectacular. Sí, la verdad que ya es bastante tentador esto. Es bastante tentador, te diría, Carlitos, querido. ¡Uy, qué rico, un choripán calentito con el pan! Pero mientras tanto, yo voy a endulzarlos a todos ustedes con el tema que me pidió Olivia. Sí. Los galos. ¿Cómo deseo ser tu amor? ¿Cómo de-

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Dale, Nati, besito grande, corazón. Hola, Karina, saludos, Amador. Si tenemos algún sorteo, participo, me dice Marcelito. Hola, Marcelito, querido. Serán dados tus saludos para Amador. Ay, hola, abuelita, ¿cómo te va? Te esperamos en casa. Hola, mi amor, mi candeluchi.

0: convencerme.
1: Che, no me piden más lentos, ¿eh? Bueno.
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1: Era re jodido el tipo. A ver quién anda por acá. Hola, Mario.
2: Muy buen día, Karina. Recién llego de trabajar. ¿Qué cosa? La música me da paz. Y por eso voy a descansar ahora con esta música es hermosa que estás pasando.
1: Oh, Mario.
2: Que tengas un hermoso día. Y bueno, eso. Buen día.
1: Ay, qué lindo, Mario.

0: temas, por Dios, qué temas. Hola, Cari, escuchándote como todos los sábados con el amor de mi vida, Betty. Dedícanos un tema a tu elección. Abrazo, Javier. Hola, Javier, besos para vos y para tu reina. Todos los temas que vienen ahora son todo chiquitos para ustedes. Hola, Caribella, feliz y bendecido fin de. Gracias por estar. Te estoy escuchando mientras lavo y limpio. Muy buena música. Ay, a ver quién está acá. Me parece que es el Vic. A ver, Vic.
1: De toda

Ay, Vic, dice, estoy resfriado, pero lo intenté. No importa, Vic, te salió re lindo y yo no estoy celosa. Si hay algo que no soy, es una chica celosa. Eso que te dicen, ay, los celos en pequeñas dosis, no pasa nada. Mentira, los celos son feos.

0: Dari, ¿me pasas el tema de los moros? Mi gran amor se ha ido.
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0: No sé, lo voy a pensar.
1: Qué lindo.
0: Ya les dije que no me pidan más temas lentos, che. Ya ahora tenemos que meterle power, ¿eh? Bueno. Cumplí con todo. Mira, cumplí con la reina que me pedía. Cumplí con Lidia. Cumplí con el tema de Carlos, de este, Roberto Carlos. Acá tengo, mira, tengo La vida vale la pena, tengo El masoquista de Marco Antonio Solís y tengo Mi gran amor se ha ido de los moros. Hasta ahí llego con temas lentos, ¿eh? Basta de lentos, ¿eh? Buah.

0: Lester, hola Estercita. Bueno, vamos a escuchar.
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0: En orden de ritmos, porque la vida vale la pena, tiene ritmo. Y de Marco Antonio Solís elegí este tema, se llama El Masoquista. Está muy bueno. Después presten atención porque está bueno el tema. Aparte tiene ritmo, me gustó. Entonces, ahora, para cumplir con el último tema así medio lentongo melódico, vamos con Los Moros, Mi Gran Amor Seguido.

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2: Este tema no tenía que salir este. Marco Antonio Solís.

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0: que sí, que la vida vale la pena. Obvio que vale la pena, por más que pasen un montón de cosas feas, por más que estés renegando. Mira, no me canso de ver en las redes sociales, la mayoría de las cosas son quejas. Y no te digo que está mal. Está bien, cada uno en sus redes sociales escribe lo que quiere. Pero cuántas cosas feas que pasan. Vuelvo a repetir lo mismo. Cuánto individualismo. La mayoría de las personas hacen lo que quieren sin importarle lo que le pasa a los demás.
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0: Hola Cari, aquí escuchándote mientras pinto muñequitas K-pop. Hola reina. Ay, qué lindo, Rocío. Pinta muñequitas. Ay, me encanta. Me encanta, qué lindo trabajo, reina. A ver qué me dice Gloria. Me amor. A ver, Gloria, ¿qué dices tú?
2: Cari, hola, soy Gloria. Bueno, quiero mandar un tema al Gaby, que es el amor de mi vida, y decirte que lo quiero mucho y que se deje hacer el picaflor. Porque siempre estaba conmigo, nunca estuvo solo.
0: ¡Opa! ¿Qué onda? ¿Cómo el picaflor? ¿Qué estás haciendo, Gaby? ¿Qué onda? ¿Qué onda acá? Pórtate bien, ¿eh? Ojo con Gloria, ¿eh? Buah.
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0: Hola Elenita, hola, hola Borocha, muy buenos días acá presente haciéndote compañía. Ay, claro, gracias mi amor. Mira lo al Gaby.
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0: Ah, este tema, si hablamos de quejas, me encantó. Atenti, atenti. Esto lo pueden encontrar en el diario digital de Casilda Plus.
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0: Nuevo protocolo que va a comenzar a regir el lunes 18 en toda la provincia de Santa Fe y será obligatorio en los centros de emisión de licencias. Se incorporan nuevos ejercicios indispensables para demostrar dominio del vehículo. Quien no tenga las habilidades mínimas requeridas para conducir una moto de forma segura, no obtendrá su licencia. ¡Qué tool! ¿Y qué hay que hacer ahora? ¿Qué maniobras hay que saber hacer en la moto? Seguramente serán las maniobras estas que de estos chiquitos, viste, chiquitos, escucha, son bastante, tienen las por el piso ya, ¿no? La mayoría. Y hacen wiri, andan con esas motos, mamita querida, con unos ruidos espantosos, tremendos. Al final eso, ¿qué onda? No se controló más. Hemos hecho campañas, he participado de campañas, se me han reído muchos. ¿Y saben qué? Con justa razón, porque no se hizo nada más. Es increíble los pibes, y son exactamente los mismos, ¿eh? Los mismos, por lo menos en mi cuadra de Mendoza, Boulevard Génova, Cortada, Diagonal, lo que quieran, Génova. Más Mendoza, Chacabuco, Tucumán. Es impresionante los boludones que pasan con las motos, pero de una forma, haciendo wheelie, con el peligro que eso conlleva. Porque ahí hay pibitos, hay perritos. Se te llega a cruzar un perro, una criatura, Dios mío. Siempre con el ahí, ahí, con el, no sé, rozando la desgracia, ¿viste? ¿Y qué? Y ahora nos piden que en el examen tenemos que hacer habilidades mínimas requeridas. ¿Qué vamos a tener que, no sé, saber esquivar a estos que andan ahí como locos? No nos van a pedir que nosotros hagamos Willy con siguen todavía, ¿no? No, eso no. Qué bárbaro. Bueno, la cuestión es que las redes sociales están reventando con esto. Están reventando. Muchos comentarios. La mayoría, obvio. La mayoría son como el que yo dije recién. Bueno, qué mal que anda la gente. Y no tan solo las motos, los autos también, Los autos también. Yo voy en moto todos los días con Lorenzo, lo llevo a la escuela. Hemos comprado la motito para agilizar el trámite de llevarlo a Lolo a la escuela, porque aparte ya pesa muchísimo para llevarlo en la bici. Y yo voy con miedo todos los días, porque en las esquinas los autos te pasan, no les importa nada. El de la moto también, el de la bici también, el peatón también. Todos andamos muy, pero muy mal. No se cumplen las reglas. Todos se enojan, se gritan cosas. No, la verdad que es tremendo, tremendo, tremendo, tremendo. Sí, el tema del casco también. El tema del casco, de llevarlo en, desabrochado, llevarlo en el brazo, qué sé yo. La verdad que tremendo, tremendo, tremendo. Y ahora nos ponen una cosa más para que te puedan dar la licencia. La siguen estirando, te la hacen más larga. No sé para qué, si después nadie se cumple. Todos hacen lo que quieren. Así que no sé qué onda. La cuestión es que cada vez se hace más difícil, más complicado el tema de la licencia de conducir. Estamos, ¿vio? Pero me gusta leer algunas cosas porque algunas cosas son muy graciosas. Pero bueno, los invito a ver en Casilda Plus, está ahí la nota. Pueden entrar, pueden ver, pueden chusmear, pueden escribir también su comentario. Hola, bella, ¿cómo? Cada sábado escuchándote y trabajando. Hola, Nati, querida, trabajando, mi reina, afloja un poco. No podemos aflojar, no podemos aflojar. Nos tienen ahí entre pal palo, che.
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0: A ver qué me dice Lali, Caprín. A ver, Lali.
4: Hola, buen día, Cari, ¿qué tal? ¿Cómo te va? Yo soy Alicia, la que te mandó los chicos discapacitados. No discapacitados, son chicos especiales, el sábado pasado. Gracias, escuchando tu programa, muy lindo, nos distrae los sábados. A mí me distrae mucho los sábados, la paso muy lindo con vos. Así que me gustaría que me pase el ángel de la bicicleta por León Gieco. Un beso grande y muy buen día de semana.
0: Ay,
4: y besos a Lolito, que lo amo con todo mi corazón.
0: Gracias, mi vida. Pero ¿por qué ese tema? Ay, es muy, pero muy, muy triste, muy lento. Yo les dije que ya ahora, en esta segunda hora, vamos a poner música movida. Así que Alicia es de mi vida. Pedime un tema más movidito, corazón. Como este, por ejemplo. Te quiero, Alicia. Hola, Cari. Hola, Gabriel. Tiene la bola bastante grande. Mi cuadra también, Cari, en Granaderos a Caballo. Y tienen horarios también, che. Hola, si podés pasarme piti piti de Virica.

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1: Hola, hola, Cari. Estoy escuchando el mismo programa. Soy Analía y quiero dedicarle un tema a Sergito, que está escuchando, porque lo escuché que mandó un mensaje. Somos compañeros del comedor acá, Pami, la vecina Nueva Roma, de lunes a viernes. Y es tan dulce, tan cariñoso, que le quiero dedicar un tema.
2: Sí, mi amor.
1: No sé qué le gustará a él, la verdad que nunca le pregunté qué le gusta. Si le gusta, dale boca, ¿viste? Bueno, un buen fin de, muchas gracias, un beso a todos por ahí, un gran beso para vos, Cari.
2: Gracias, mi amor. Pero a Sergio le gusta toda la música, mientras seas bien bailable, la cumbia le fascina al chango. Por favor, quiero escuchar cumbia, paso doble, bien pum para arriba, me dice Ceci. Sí, Ceci.

Hola, Cari, sí, tenés razón, yo soy muy de bicicleta, los bulevares son de terror. Sí, hoy veo camión, paro, que pasen, obvio. Te pido un tema, Bajo la Luna del Bailongo, cumbia campera bailable. ¿Qué tal la tipa? Buen fin de semana junto a los tuyos, saludos Eva, hola Eva, querida, beso para vos también, Reinucha.

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clásico de clásicos, Jack Los Palmeras, el bombón asesino. Hola, buenas tardes, Karina. Muy lindo el programa, como todos los sábados. ¿Me puedes pasar el tema ¿Dónde estará mi primavera? Dice ese cantado por Elías. Para mi gran amor, Gloria, soy Gabriel. Hola, Gabriel, querido.

Teatro Libertador. Hoy, mañana y el lunes, 22 horas, El Diablo Viste a la Moda 2. Y sábado y domingo a las 19 horas y el lunes a las 19 horas también, Mortal Kombat 2. Yo vi un pedacito el otro día cuando fui a ver El Diablo Viste a la Moda y está muy buena la película, está Mortal Kombat 2. Así que vayan a verla porque está buenísima. Bueno, soy tan buena, la verdad que me admiro de mi bondad. Gabriel, para tu amor, gloria. ¿Dónde estará mi primavera?

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4: Horas 45 minutos en la ciudad. ¿Me pasas 25 rosas? Dale, Ali, ahora te lo voy a pasar al tema. Y lo que me dice Rey de Tubo. Pero ahora, no, no, tengo que pasar porque está mortalísimo.
7: Hola, Karina. Tengo el tele prendido en Flow y no te puedo encontrar. Y no sé dónde, cómo encontrarte. Decime, por favor, porque rompo todo. rompo todo acá. Dale, por fin. Gracias.
4: Mario, querido, 2.8. Ese es el ideal, iba a decir. 2.8, allí nos vas a encontrar, ahí vas a encontrar a Radio Casilda. Hablemos de autismo. El autismo no es una enfermedad, es una condición que acompaña al individuo hasta el fin de sus días. ¿Puede mejorar su condición? Claro que sí, con las terapias adecuadas y necesarias para la persona. Todos los autistas, todas las personas que tienen autismo son diferentes. Es un espectro. Por eso hoy por hoy se llama TEA, Trastorno del Espectro Autista. Porque el espectro es muy amplio, muy grande, y no hay una persona que tenga autismo que sea igual. Son todos diferentes, que lo único que quieren es poder vivir de una manera libre, de una manera como lo hacen todos ustedes. Pero con una gran diferencia, es que la persona que tiene autismo no tiene maldad. En su cabeza no están estos sentimientos, no existen. Y también depende de uno, de quien acompaña, de que no conozcan estos sentimientos. Pero de por sí ya no los tienen. Así que qué mejor que poder disfrutar de la compañía de una persona que tiene autismo.
8: Que seguro algo te voy a pegar, a que te pego al ritmo mío.
4: A que te pego al ritmo. Cosi, Ceci, 25 rosas.

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amores, recuerden que hoy se anuncian algunas lluvias aisladas, a la noche puede haber alguna lloviznita, mañana domingo la mínima va a ser de 5, la máxima de 13, se anuncian lloviznas durante la madrugada y la mañana, después va a estar algo nubladito, así que está justo para ir al tetómbola, el lunes, mínima de 1, ¡oh, qué lindo! Y la máxima va a llegar a los 15, el martes, mínima de 5, máxima de 20. Y así más o menos vamos con las temperaturas durante toda la semana. Ahora dentro de un ratito, a las 3 de la tarde, vamos a estar haciendo un curso de automaquillaje en la vecinal del barrio Yapeyú. Obvio, la clase a cargo de quién está, de quién les habla. Por suerte he aprendido mucho, pero muchísimo sobre maquillaje y le voy a enseñar a un grupo limitado de reinas a cómo cuidarse la piel y hacerse un maquillaje tranquilo para usar diariamente, para que se vean más bonitas, para que de una vez por todas, mi vida, mi amor, empieces a cuidar ese rostro tan bonito que tenés, ¿sí? Así que bueno, a las 3 de la tarde. ¿Ustedes quieren? ¿Les interesa? Bueno, se anotan en la vecinal del barrio Yapeyú y entran en una lista y posiblemente la próxima clase va a ser el sábado 6 de junio. Los cupos son limitados, ¿sí? ¿Por qué? Porque quiero prestarles mucha atención, quiero conocerlas. Así que vamos a pasar un lindo momento. Vamos a tomar un tecito con algunas cositas dulces. Va a ser un momento muy, pero muy lindo para que la reina se mime un poquitito, ¿sí? Y de paso también aprenda. Así que a las 3 de la tarde, yo por lo pronto voy a estar con estas reinas que ya están anotadas, ya saben quiénes son. Así que vamos a estar ahí en la vecinal del barrio Yapeyú. La vecinal abre sus puertas con talleres. Hay talleres de crochet, talleres de bordado mexicano, hay peluquería, ¿eh? Y ahora se suma la clase de automaquillaje y cuidado de la piel, que está a cargo de quien les habla. Yo no soy cosmetóloga, no tengo ese título para nada. Simplemente les voy a mostrar lo que yo sé hacer, los cuidados que yo tengo, los productos que yo uso sobre mi piel, que resultan y dan, obvio, resultado. Así que si alguno más se quiere anotar, bienvenido sea para ingresar en la lista y poder pasar un buen momento con quien les habla. Ganador, ganadora del super combo de limpieza de Mascolim, Nancy, terminación de DNI 775. Nancy, querida, te llegas a partir del martes hasta el viernes a Hipólito Yrigoyen 4225 a retirar tu premio. Nancy, sí o sí en la semana, porque después el premio ya no tiene validez, ¿eh? Así que a retirarlo en tiempo y forma. Mirá qué lindo, dice Cari, avisan amigos de Córdoba que por allá va a nevar en Córdoba. Ay, qué lindo, en Córdoba, ahí sí, por eso se viene el fresquete para acá. Yo amo el frío, amo. Sé que es complicado para muchas personas, pero así como el frío es complicado, también el calor extremo es complicado, ¿sí? Así que ya sabes, si tenés alguna frazada que no usás, algún abrigo que ya no uses, acércate a diferentes instituciones, a las iglesias de la ciudad. Siempre se está recibiendo lo necesario para poder ayudar a los demás, ¿sí? Hagan el bien sin mirar a quién. Ya está mi compañero el señor Leandro Restini pronto para empezar su programa. Yo por lo pronto les digo hasta el sábado que viene, si Dios quiere. Han de cuidarse mucho, disfruten de la vida, disfruten, porque en un segundo las cosas siempre cambian, para bien o para mal, pero cambian. Así que vayan disfrutando, vivan la vida de la mejor manera posible, no hagan daño a los demás, enfóquense en sus vidas, en vivirla de la mejor manera. Les dejo un cariño inmenso.
Si Dios quiere, nos encontramos el sábado que viene aquí en la 91.1. Los dejo en la excelente compañía de mi amigo, compañero, el señor Leandro Reschini. Y nos vamos con la música de Coti Hernández. Algo de lo último. Lo arriesgo todo. Chau, chau, besitos.

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Hola, ¿qué tal? ¿Cómo estás? Muy, pero muy buenas tardes. Mi nombre es Leandro Reschini y aquí estamos nuevamente juntos por la Récord 91.1 Radio Casilda, desde Casilda, Santa Fe, Argentina. Y en este sábado que se pone gris, que sale el sol, bueno, ahí está, que no se define, pero nosotros sí sabemos lo que queremos. Y queremos escuchar música, acompañarnos, pasarla bien con la música argentina, latinoamericana. También vamos a tener en la segunda hora un poco de blues, un poco de rock. Pero bueno, vamos despacito a transitar esta nueva edición de El Degustador.

Bienvenido, bienvenida nuevamente a transitar este puente imaginario lleno de música, ¿eh? Y bueno, a toda la gente que nos sigue desde Casilda, de la región, que nos escucha y que nos ve por Flux, por Cable Max, por Flow. Bueno, tenemos un montón de formas de seguirnos. Bienvenidos a todos los pueblos y ciudades que se fueron sumando en estos últimos tiempos. Bienvenidos a la gente que está ahí en la tele, que está en la computadora, en el celular. Por donde estén, los abrazamos y los invitamos desde este momento y hasta las 16 a compartir nuestro programa. Y no estoy solo, bueno, por suerte, del otro lado del vidrio, como se dice aquí en la radio, hace toda la vida que se dice así, así que lo voy a decir yo también. Mi compañero, coproductor, navegante de la nave, ¿cómo anda? Jair Saavedra, en controles. Bienvenido, buenas tardes. ¿Comenzamos? ¿Le parece? Bueno, hoy vamos a hablar, tenemos notas a Buenos Aires. En la segunda hora vamos a tener un notón, si te gusta el tango de autor. Bueno, vamos a estar desde estudios comunicados a Buenos Aires, en un rato nada más. Vamos a comenzar y, como dijo Fito Páez, claro, estos temas de la canción rosarina, de la trova rosarina, que lo han grabado los folcloristas, lo han grabado los rockeros. Bueno, todo el mundo sabe de qué se trata. Lo hizo Fito, lo canta la trova. Yo vengo a ofrecer mi corazón.

Y así comenzamos ofreciendo el corazón, con el corazón en la mano para saludarte. Y ya tenemos los canales, si querés comunicarte por WhatsApp podés hacerlo al 3464556161. Y como te decía, ves lo que pasa aquí en estudio, los videos, ves todas las notas que vamos a hacer hoy por Casilda Plus, ¿sí? Bueno, por Flux, por Cable Max, por Flow, por todos esos canales estás unido. Bueno, un millón de gracias a toda la gente que estuvo anoche en el Peña Viruta y Vino. Aquí estamos con Jair, medio dormido, ¿eh? Gracias, Jair. Es importante que los compañeros sepan de qué se trata los espacios que uno tiene. Bueno, disfrutamos de este que es la radio, disfrutamos también de música en vivo, folclore, tango, hemos escuchado anoche, muy, pero muy bueno. Agradezco a tanto músico de Casilda de la región que se acerca, está buenísimo, no solamente por los músicos, digamos, centrales, el número central que la rompieron, Gisela Estíbal, Andrés Guzmán, el dúo Río Sur de Rosario, tango y folclore de primer nivel, de primer nivel. También muchos músicos se han sumado después a la rueda, no quiero nombrar uno porque me voy a olvidar, y había tanto, había como 10 músicos que han ido intercambiando el escenario y después hasta altas horas en el círculo deportivo, así que a todos un gustazo. También al público, a Cadín también, que se ha sumado una vez por mes. Bueno, a los oyentes, a los fieles y a la gente nueva que se va arrimando a este pequeño espacio. Así que siempre hay cosas para mejorar, siempre hay cosas para ir semana tras semana reinventándonos. Si hay a veces algún error, bueno, también hay que hacerse cargo y ahí está el desafío de ir puliendo, ir mejorando la propuesta. Pero linda, linda noche, la gente va a compartir un buen vino, hemos estado con vinos Vinecol, compartiendo la línea Guaita, compartiendo los Quinde, teníamos variedad, teníamos chop artesanal, el sándwich, el loy, sándwich a las brasas, a las finas hierbas, bueno, tranqui, ¿sí? Sabemos que todas las semanas es duro juntarse, más en esta ciudad, en un espacio cultural. Pero bueno, ahí está el desafío. Vamos a seguir adelante. Pero de corazón, gracias a toda la gente que ha hecho una noche más de Viruta y Vino. Y ya te vas a enterar en un rato, justamente en la nota que vamos a hacer hoy, cuál es la propuesta del próximo viernes. Atención tangueros, atención gente que está ávida de escuchar nuevas composiciones, porque se viene gente de aquí de Casilda, unidas en el escenario compartido con grosos de Buenos Aires. Ya te vas a enterar en un rato. Y bueno, ya que estamos hablando de tango, esto es lo que sonaba anoche. Recordamos este tema en vivo, Muchacho, dúo Río Sur, Gisela Estíbal y Andrés Guzmán. Suenen así.

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Y lo que está sonando, nada menos que Garupá, claro, este conjunto de aquí, de la región, tan conocido, tan querido en todo el país. También en el exterior vienen haciendo giras, Garupá.

Joel Tortul, está Homero Chiavarino, bueno, el trío Garupa, atención, los amigos, los seguidores del conjunto, anoten, junio, ya le vamos a tirar la data completa, pero en junio se vienen a Casilda, sí, sí, en el círculo deportivo, pero en el salón de adelante, van a ser vidriera los Garupa. Y hay muchísima gente que los adora, los sigue, los escucha una y otra vez. Así que, bueno, esto es un adelanto. Solamente ya nos van a estar pasando los amigos, quiénes van a estar esa noche para escuchar a Garupa. Recién compartíamos de Ramón Ayala, vos

y se comunican al WhatsApp. Bueno, Vilma estuvo trasnochando anoche, hemos compartido ahí un vinito, ¿sí? Hemos compartido también, tuvo el gusto de conocer a Yair, Vilma, ¿sí? Y a Estefano, bueno, son grandes oyentes de la radio, no solamente de nuestro programa, y ahí estaban, firmes en los eventos que hacemos, ¿sí? A pesar del frío, a pesar de todo, ellos llegan con Carlos a escuchar buena música. Dice que anoche estuvo muy bueno el dúo, así que saluda y bueno, mil gracias, un gustazo. Y otro de los que componen el grupo Garupá es Homero Chiavarino. Aquí encontré de cuando, mira, las primeras entrevistas que le hacía Homero a este correntino que hace radio, hace televisión, tuvo a cargo, recordamos, el último Cosquín, la delegación de Santa Fe, dirigiéndola, ¿te acordás? Que estuvieron, por ejemplo, los rosarinos, estuvo Baglietto, bueno. Homero Chiavarino, un laburante, un sabedor de la cultura popular argentina y de la música litoral en especial, va a estar junto a Garupá. Y encontré esto en formato solista. Cuarají, como su disco, así se llama el tema, toca y canta Homero Chiavarino.

va. Claro que sí, hay que ponerle ritmo y ritmos centroamericanos. Este es un compositor de aquí nomás, de Pergamino. Tiene distintas facetas de composición. Bueno, esto que suena le pertenece. Frutales del patio de la abuela, canta y toca su tema José Santucho, grupo.

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Y entramos a, bueno, chacarerear un poco y escuchar estas agrupaciones, estos dúos folclóricos tradicionales. Siempre es saludable en estos tiempos volver a escuchar al dúo Socavón con un clásico, Corazón Atamisqueño. Y a toda la gente que nos sigue, que nos está viendo, que nos está escuchando, a las que se comunican al WhatsApp. Bueno, Carlos estaba firme ahí, claro que sí, dice, buen sábado equipo, por favor, Leo, dice, saludos especial para el mejor operador de Radio Casilda, dice, wow, fuerte declaraciones, con nombre y apellido. Claro, estuvo Carlos anoche conociendo a Yair, charlando y compartiendo una copa, compartiendo música en vivo en La Peña. Así que gracias, Carlos. Como siempre, un gustazo. Y Leandro Valle, qué pingo Leandro Valle, de esos músicos que están en todo terreno, tocando, que están escuchando, que están ayudando. Anoche, bueno, acompañó en el sonido, acompañó también en la sobremesa, como siempre. Esa gente que vale oro, gente de fierro, gracias por estar, amigo. Y me pasa, ya para que tomen nota, la fecha de que Garupá va a estar con Mercenarios del Sanjón, porque Mercenarios están volviendo al ruedo, están presentando nuevos temas y van a compartir la noche con Garupá, con la obra de Ramón Ayala, también con nuevos temas que han preparado el grupo Garupá de este compositor misionero Ramón Ayala. Van a estar, atención, el 13 de junio, sábado 13 de junio, 21 horas en el Círculo Deportivo Sarmiento 1965, donde estuvimos con la Peña Virute Vino, pero adelante, ¿sí? Íntimo, así que se van a terminar seguramente rápido las entradas. Garupá y Mercenarios juntos, qué nochón, papá. Y bueno, esa sorpresa que te da la vida, bueno, está Mariela, estás ahí, bueno, gracias, importante, me falta Jaco, ¿estará escuchando Jaco? No sé. Saludo a Agustín también, que está cumpliendo años, estuvo este 13. Saludo a Miguel Morresi, también amigazo, que estará viajando, bueno, por las rutas. Saludo a todos los camioneros que están laburando, a la gente que todavía está trabajando en el campo, a acompañarnos con música argentina. ¿Seguimos? ¿Te parece? Bueno, lo que llega es Milena Salamanca. ¿Estará Román viajando y escuchando? Le gusta mucho esta cantante. El tema Amorosa Palomita suena así.

así lo que suena un chamamé canción de estos últimos tiempos, que cantore sonando romance de la creciente, canta Martín Soler.

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Y así llega la música uruguaya. Antes era Washington Canario Luna a los cuadros chicos. Y ahora suena La Barruán Carrero, Lazos.

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0: Así nos metemos en el bloque de tango y tenía que llegar. Bueno, así nos metemos con el tango de autor. Y esto es grabado en vivo en el Teatro Dante, en Tango y Vinos, ese ciclo que hacíamos y que tanto hemos disfrutado con los artistas de la región. Y bueno, ya que estamos hablando de tango, estamos hablando de los autores. El que recién cantaba justamente es Andrés Gallo, quien compuso Tres Puntazos. Y lo tengo aquí de visita por el estudio. Bienvenido, Andrés. ¿Cómo estás,
1: Leandro? ¿Cómo estás? Bien, bueno, un saludo a tu audiencia. Acá el operador, maestro, atrás del vidrio. Pensá que ese tango nació en tu casa.
0: Ese tango,
1: el
0: claro.
1: El día que te había un evento,
0: cumpleaños.
1: Ahí, un cumpleaños tuyo. Y contaron una historia y a partir de ahí nació ese tango.
0: Una historia trágica.
1: Sí, tragicómica, digamos, ¿no? Porque no terminó en tragedia total. Bueno, como la vida misma.
0: Le quiero aclarar que no me compete, no es mi historia.
1: No. La tuya se está elaborando.
0: No, eso.
1: Viene un disco completo.
0: Digamos, escúcheme, ¿no? Don Gallo. Bueno, ese tema, como dice bien usted, lo compusiste con una historia que le pasó a un músico de la región, no vamos a dar nombres.
1: No, pues,
0: que se atajó.
1: Se reserva la privacidad en ese caso, claro, pobre como, persona, encima exponerlo. No.
0: Como cuenta el tema, se ataja de que no lo.
1: Claro, de que no lo apuñalen con una guitarra que tenía prestada, ¿no? Tenía terrible, tremendo. No se podía dejar pasar eso.
0: Claro.
1: Cuando me contó esa historia, le dije a la querida cantora que me contó esa historia. Digo, bueno, esto me dejaste un tango en las manos. Digo, se va a llamar Tres Puntazos y en breve tendrás el tango. Y salió.
0: Sí. Bueno, esa grabación era en el Teatro Dante cuando te presentaste.
1: Sí, ciclo. Qué lindo que estuvo ese ciclo.
0: Bueno,
1: el anteño pasado creo que fue, ¿no?
0: Exactamente. Andrés, ¿cómo estás hoy musicalmente hablando? ¿Qué has compuesto? ¿Qué temas últimos que bueno, venís presentando cada tanto en la región?
1: He compuesto algo, reversionó algunos temas más viejos que tenía, lo he modificado un poco, siempre tocándole un poco las letras, actualizándolas. Y bueno, siempre algún tanguito nuevo va a haber.
0: ¿Estuviste en algún bar allá cerca de
1: El año pasado tuve la suerte a través de un amigo que me hice por a razón del tango, de la poesía del tango, que me hice por Facebook, un poeta, un personaje que se llama Miguel Peñalba, que es de la localidad de Gonet. Le pedí permiso para musicalizar una letra que él había publicado en Facebook, sin conocerlo personalmente, y le pregunté si la poesía esa que me había conmovido tenía música. Le dije, yo era un músico autodidacta, digamos, y le digo, qué lindo para ponerle música. Me dice, no tiene, dice, pero si le gusta, métale, me dice. Todo por Facebook, ¿no? Por el chat de Facebook. Bueno, digo, bueno, le voy a hacer una música, me suena a un vals, una letra muy hermosa, se llama Tengo de Vos, que habla de un amor de la infancia, ¿no? Y le pedí permiso, le hice la música, se la envié, digamos, le gustó mucho, y yo, ahí me pasó una cuestión, que la letra tenía cuatro estrofas, y había una que estaba muy linda para dejarla de estribillo, entonces me quedan tres estrofas y un estribillo. Y ya en un acto de caradureza extrema, mira que pedirle un poeta eso, digo, pero bueno, viste, el no, como los exámenes, el no ya lo tenés de entrada, hay que ir a buscar el sí, ¿no?
0: Claro.
1: Y le digo, maestro, me queda corta la letra, no sé, ¿no tiene más letra esto que le haya quedado en el tintero o algo? No, esas son las cuatro estrofas. Digo, ¿le puedo agregar una estrofa? Digo, me mandas al carajo, ¿viste? Métale nomás. Le digo, bueno, voy a tratar de seguir la sintonía de la, por supuesto, la sintonía de la línea de la poesía. Le escribí una estrofa más, le gustó, dice, listo, queda así. Así que a partir de ahí empezamos a comunicarnos por Facebook. Pasaron un par de años, que nos compartíamos, él me compartía poesía, yo las letras mías, las canciones. Y bueno, hasta un momento me invitó varias veces a las reuniones que él hacía en su casa con gente de la música, el arte, la verdad que un impresionante con la gente que se junta. por la calidad humana que hay, ¿no? Y artística. Y bueno, hasta que pude ir recién el año pasado, y tuve la suerte de ir a compartir una de esas emblemáticas noches que se llaman la Barra Farolera, que es un grupo de músicos y de artistas que se juntan en la casa de Cucuza Castielo a hacer una previa, y de ahí se van. Cucuza es uno de los grandes cantores de tango de la Argentina, hoy por hoy, y de ahí se van al bar El Faro, por eso se llama la Barra Farolera, que está en Villa Urquiza, que está a un par de cuadras de la casa de Cucuza, donde se arman unas noches increíbles, ¿no? Porque el clima que se genera ahí es maravilloso, y ahí van, más allá del espectáculo principal que hay, que siempre lo coordina Castielo, van cayendo después todos los tangueros.
0: Ahí estuviste en qué fecha, ¿te acordás?
1: Y en agosto, creo que fue el año pasado, si mal no recuerdo. Y bueno, después se arma lo que se llama la recalada, que es donde van cayendo tangueros que han cantado en otro lado, que vienen de la noche así, y caen ahí, capaz que caen 3 de la mañana, y siempre una viola. Y bueno, la verdad que me dieron espacio para tocar un par de temas míos ahí en la noche, y fue un gustazo que me di, porque tocar en esos lugares, ante ese nivel de público, claro, de gente,
0: claro. Te mediste con tu obra, te mezclaste entre,
1: como sí, digo, aparte tuve buena aceptación, claro. Digamos, muy la verdad, que gente muy amable, muy solidaria, muy...
0: Habíamos hecho una nota a Cucuza.
1: Habíamos hecho, precisamente.
0: No me acuerdo
1: sí.
0: si antes o después
1: antes, de tu viaje. Antes y después, él recordaba con afecto también la nota que le habíamos hecho.
0: Bien, y bueno, así que
1: agradecido.
0: Quedó de esa amistad, de ese encuentro, tu relación con el poeta.
1: Sí, y ahí también en esa noche tuve la oportunidad también de conocerlo a un tipo que admiro mucho, que también le habíamos hecho una nota, que se llama Lucio Arce, que es un tipo muy talentoso, autor, compositor, intérprete, que ya tiene grabado varios discos, con un gran repertorio de tango y algunos otros ritmos, porque aborda un tipo muy, muy amplio para componer, o sea, te aborda música rioplatense, bolero, algo de folclore, digamos, o sea, un artista... De un gran valor, digamos, muy interesante.
0: Bueno, y de toda esa gente surgen relaciones, surgen temas musicales, y bueno, ya los ha visitado vos a Buenos Aires, se viene el encuentro acá, se viene a recibirlos, ya está, el próximo viernes vamos a tener el gusto, en la Peña Viruta y Vino, de volver a tenerte, presentando seguramente algunos temas viejos, pero algún estreno, y compartido con esta gente que acabas de nombrar, que ya has compuesto en forma conjunta con Miguel Ángel Peñalba, junto a Lucio Arce, en una noche de tango de loco, justo 22.
1: Claro, por eso no.
0: Justo 22.
1: Y aparte que también me parecía interesante poner eso, porque en los tiempos que corren, digamos, que haya gente escribiendo tangos, con letra actual y todo, parece cosa loco, porque claro. Es realmente así, ¿no?
0: El tango no es algo viejo, el tango no, se renueva, no. Y aquí está muestra de 3 compositores,
1: se renueva y permanentemente.

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0: Y así escuchamos el tango, tango de autor, tangos posmodernos. Bueno, cantaba Lucio Arce.
1: Me perdí.
0: Y aquí seguimos, seguimos en El Degustador desde Casilda, Santa Fe, con la visita de Andrés Gallo, nuestro cantautor aquí local. Y bueno, estábamos hablando justamente de lo que se viene. El próximo viernes, Peña Viruta y Vino, una noche de tangos, tangos de autor, ¿eh? Con este tridente, Lucio Arce, Miguel Ángel Peñalba y Andrés Gallo. Es por eso que lo tenemos vía, bueno, con imagen también, desde Buenos Aires. Bienvenido, Lucio Arce, ¿cómo está? Un gusto.
2: Hola, buenas tardes. Qué alegría poder comunicarnos. ¿Cómo estás, Andrés?
3: ¿Qué haces, Lucio? ¿Cómo andás? Un gusto verte.
2: Bien, acá, contento acá en mi casa. Me estoy calentando un té.
3: Está bien.
0: Un gusto, Lucio, gracias por atendernos. Y bueno, siempre es bueno conocer obra y más de tango, ¿no? Bueno, tango y un poco de todo hace usted. La verdad que es un gustazo que Andrés, un lujo, que poder compartir por ese encuentro que se dio en Buenos Aires el año pasado, en El Faro, nos estaba contando aquí el amigo Andrés. Lo queremos mucho y lo respetamos como compositor, porque es un necesario, un renovador de la obra del tango, la milonga, la música rioplatense. Él viene de una murga, le habrá contado, y bueno, que nos acerque a ustedes para poder compartir una noche y conocer nuevo ahora, es un lujo. Así que, bueno, será bienvenido.
2: Bueno, muchísimas gracias. Esto es algo que por H o por B se venía postergando, y finalmente pudimos quedar, creo que es el viernes que viene que vamos para allá, ¿no, Andrés?
3: Sí, señor. Claro, bueno, se venía...
2: Muy oportuno porque tengo, hace 3 semanas salió mi disco nuevo.
3: Sí, de eso te queríamos preguntar. ¿Cómo viene funcionando el remedio a la tristeza?
2: Estamos curando a todo el mundo.
3: Está en toda la... ¿Se consigue en farmacia también o solo en disquerías? En plataformas.
2: No, tenés que ir a YouTube o a Spotify o... Ahora, en un rato salgo por la 2x4, Andrés. Me invitó Cacho Lemos a su programa y me voy, viste que ahora, bueno, se tuvo que ir del Centro Cultural General San Martín, la 2x4, y ahora está en Palermo, y así que

0: Y para allá voy con la guitarra, y seguramente pasará alguno del disco. Estoy muy contento con el disco porque suena increíble, suena muy, muy bien.
1: Bueno, también el Basurto mejora cualquier cosa, ¿no? Embellece todo.
0: Tal cual. Digo, vos tenés que escuchar los demos que yo le mando y lo que él me devuelve, claro. No lo reconoces. Pero la verdad que es un placer y un privilegio poder trabajar con él, porque todo el tiempo te está alentando. Él es una persona que cree que yo puedo hacer lo mejor. Entonces me esmero y trato de hacer lo mejor.
2: Así es. Bueno, si alguien no conoce un poco de dónde venís, de tocar un montón de estilos musicales, fusionar, de ser muy letrista, muy compositor, hace mucho tiempo, bueno, sos nacido en Estados Unidos, pero hijo de argentinos, vas y venís, te movés por el mundo y aportás también un montón de obra. Me parece que más allá de actuar, digamos, tus temas, de interpretarlo, tu obra es la que tiene una marca nueva, ¿no? Dentro del tango y distintos ritmos. Contame un poco eso.
0: Yo me considero un artista de tango. Ajá. Si bien también exploro otros géneros. Cuando uno se sienta a escribir una canción, no te sentás a escribir un tango. La canción te va diciendo para qué lado tiene que ser, ¿no? Y sí, si vos insistís para el otro, vas a ver que no. Vos tenés que hacerle caso a la canción que te va a decir, mira, es por acá, ¿no? Pero pasa que a mí me salen muchos tangos, yo creo que sobre todo porque, o sea, si yo bien nací en Estados Unidos, me trajeron a la Argentina cuando tenía un año, crecí acá, mi papá en mi casa tenía discos de tango, mi papá cantaba y cantaba muy bien. Cuando hacíamos alguna reunión siempre cantaba sobre todo tango y algún folclore. Y yo después en el 85 me fui a vivir a Estados Unidos y viví allá 20 años y volví a vivir acá en el 2005 ya con un disco de tango grabado allá. Dejé todo lo que tenía allá y me vine a vivir acá. Más que nada para procurarme una carrera como artista de tango. Como te digo, si bien también exploro otros géneros, pero lo que me pasa a mí, que desde hace rato ya, lo que pasa acá, las historias que hay que contar acá, piden tango para ser contadas. Escuchá las canciones de Andrés también, y fíjate cómo están casadas con el género que él usa para cantarla, ¿no? Siempre es milonga, tango, chamarrita, vals, ¿no? Yo voy por el mismo sendero.
2: ¿Te sentís cómodo ahí para navegar ahí? Marida bárbaro, claro, sí, la sí, historia. Claro.
0: Te digo más, estábamos haciendo este disco. Cada vez que estamos haciendo un disco, Néstor viene a reclamarme un vals. Dice, en un disco tenés que tener un vals. Claro. Y además, él, claro, a él le gusta la idea de que no sean todos tangos, porque a fin de cuentas termina aburriendo. Y además, mismo dentro de los tangos procuramos tener diferentes conjuntos musicales con diferentes instrumentos, pero está bueno traer una percusión, un acordeón. En el álbum anterior también, en un tema tenemos tres trombones, hicimos un son cubano, ¿no? Y además yo insistía en que quería hacerlo lo más folclórico posible, que suene como son cubano, no tanto como salsa. Yo cuando viví en California, muchos de la gente que yo conocía, de mis amigos, eran mexicanos, colombianos, cubanos, puertorriqueños, y vos vas a las fiestas y la música que se baila y la música que conocen y con la que crecieron es esa. Y a mí siempre me interesó eso, ¿viste? Entonces yo escuchaba eso. No sé, ¿alguna vez escuchaste al trío Matamoros? Que son más o menos de la misma época de Gardel. ¿No? ¿Nunca escuchaste Lágrimas Negras?
1: Sí.
0: Bueno, o sea, Lágrimas Negras es del trío Matamoros, lo escribió Miguel Matamoros, que es de alguna manera nuestro Gardel y nuestro Atahualpa Yupanqui. Y hay un paralelo del desarrollo del son cubano, de cómo arranca con tres o cuatro guitarreros y un tres y un cantor, y después pasa a orquesta, ¿no? También en los 40, en la época gloriosa de las orquestas. Lo mismo pasa con la música en Estados Unidos, ¿viste? En los 40 es la época de las grandes orquestas. Acá, mientras está Troilo, Di Charlie o D'Arienzo, En Cuba estaba Benny Moré y en los Estados Unidos estaba Benny Goodman ¿cómo se dice? Bueno, esa gente, ¿no? Uh-huh. Y van después se van achicando porque no da, o sea, la gente bailaba con orquesta, uh-huh. No había DJ. Claro.
2: Lucio, dentro del tango, ¿quién te marcó a fuego que dijiste, bueno, estos tipos me volaron la mente, me ayudaron un montón para hacer lo que hoy soy como compositor? Nombrame alguno como referente máximo que te haya ayudado para hoy componer gran parte, como vos contás, de tangos, de música rioplatense.
0: Primero que nada, Gardel. Yo, viviendo en Estados Unidos, fue que en un momento, en vez de adaptarme más y más a la sociedad de los Estados Unidos, me empecé a hacer más y más argentino. Estaba con argentinos, armamos un equipo de fútbol con argentinos. Había algún italiano y algún mexicano también. Pero me la pasaba cerca de mi casa, por suerte tenía un mercadito que se llama el Gaucho Market. Y ahí vas a comprar carne, milanesa, empanadas, dulce de batata, esas cosas, ¿viste? Y empecé a escuchar mucho tango, sobre todo los tangos que cantaban mi papá y mi abuela. No, cuando agarré un buen trabajo y tenía un resto ahí económico, me iba a las disquerías a comprar primero discos de Gardel, Edmundo Rivero, Julio Sosa. Después seguí con Osvaldo Fresedo y ahí me fui educando. También en esa época escuché el primer disco de Daniel Melingo, que me impresionó mucho. Digo, si este tipo lo puede hacer. Y después, bueno, un tipo que estéticamente se salía del tango. Ahora me olvido cómo se llama. Este señor Molina, que se acompañaba muy bien con la guitarra.
1: Horacio Molina.
0: Yo llegué a alguien me regaló, después compré dos o tres discos más de Horacio Molina y me impresionaba muchísimo, me encantaba el despojo, la simpleza de la producción, rodeado de muy buenos músicos y el modo en que cantaba las canciones, y además también aprendí otras canciones, porque él grabó mucho cosas que había grabado Gardel a su modo, viste, que también, mira, hay otro modo de hacerlo también. Eso me pareció muy interesante lo que hacía él. Por ahí vos no sabés, pero mi primer disco salió mientras yo vivía en California, en el 2002. En el 98 me había quedado sin trabajo y de estar asalariado pasé a trabajar de manera independiente. Se redujo considerablemente mi ingreso mensual, pero se redujo más todavía el estrés que tenía. Y esa época fue muy productiva para mí, porque escribí mucho. Y después ahí escribí los tangos que después grabé cuando vine acá en el 2005, y en el 2007 sale mi segundo álbum. En mi segundo álbum hay 17 temas y hubo como 5 que quedaron afuera. Sí. Y después, no sé, creo que me arrepentí, porque yo creo que un álbum tiene que tener 12 temas. No está bien pedirle a la gente que te preste atención por tanto tiempo.
2: ¿Cuáles dos tangos o tres que de los que más querés, no sé si más exitoso, pero de los que vos decís, si tenés que elegir para regalarlo mejor o para regalarte? Te dicen, hacé un balance de toda tu obra, elegí tres de lo mejor. ¿Y cuáles son los tres que no querés o decís, bueno, esto lo tiraría a la basura?
0: De mis tangos,
2: sí.
0: Seguro que elijo Azul Melancolía, que es un tango que le dediqué a mi abuela, que es una de las personas más importantes en mi vida. Recién estabas escuchando Me Perdí. Podría elegir miles, ¿no? Estoy contento con.
2: Pero yo te digo, no, pará, no me negocies. Yo te digo, Lucio, te queda media hora porque te vienen a buscar, y tenés que elegir en el balance, darme lo mejor, dame tres temas.
0: Escuchá Me Perdí.
2: Sí.
0: Y también te elijo un candombe que está en mi tercer álbum, que se llama Gorro, Bandera y Vincha. Pero de ese, la letra es mía y la música es de Néstor Basurto.
2: Ajá, bien. ¿Y por qué elegiste ese?
0: Me encanta como toda la producción y todo la historia que cuenta, ¿no? Gorro, Bandera y Vincha.
2: Bien, bien.
1: Mirá, y a mí lo que me... Yo en realidad, la primera persona que te nombró y que yo te conocí por de nombre fue un cantor de acá de Rosario, es un cantor que se llama Juan Iriarte. Sí, sí, lo, claro. Me imagino que lo conocías, Juancito. Sí, sí. Ahora está viviendo en Buenos Aires. Y yo hice un par de encuentros, de talleres con Juan, porque quería un poco, bueno, como todo, aprender, mejorar. Y Juan es un referente regional uh-huh. para mí. Y me dice, y yo le dice, bueno, toca algo de lo que haces vos. Y le gustó un par de tangos que yo hago de corte humorístico. Y me dice, escuchalo Arce. Hace muchos años, estábamos en pandemia.
0: Gracias, Juan.
1: Escuchalo Arce, dice, porque vos te vas a sentir identificado porque tiene tango de humor que están muy buenos. Y me pareció muy interesante porque se trata con humor, pero con un humor delicado, un humor centrado, ¿no? No es un humor ni burdo, ni tampoco un humor intelectualoide, ¿me entendés? Que es un humor exacto, porque digo, aparte el origen del tango fue humorístico. Los gran parte de los tangos originales eran bastante picantes, digamos, hasta para esta época.
0: Las primeras letras que no llegaron hasta nuestros días, digamos.
1: Exactamente. ¿No? Y digo, me gustó mucho la forma de abordar el humor, y en este disco me parece que resumiste todo eso siendo el remedio a la tristeza. Yo no sé si lo elegiste de casualidad o pensando en estas épocas donde está la sociedad con un montón de cosas, el mundo está loco, anda todo el mundo para atrás, y bueno, me parece que el remedio de la tristeza pasa por ahí, digamos. Por eso te pregunto, ¿cuándo empezaste a abordar el humor dentro del tango? ¿Cómo lo elegiste a hablar de cosas humorísticas?
0: Yo desde chico abría la boca y decía cosas que mis padres y mi familia se reían. Claro. Y en el colegio también. Entonces supongo que con eso, de buscar una frase graciosa. Entonces, yo creo que vos sabés que yo, antes de dedicarme a esto, tuve una carrera en la publicidad.
1: Sí, sí, vos me contaste.
0: En Argentina y en Estados Unidos. Y me pagaban bastante bien por pensar frases felices, y escribir textos felices, campañas para televisión, para radio, avisos en los diarios, en las revistas, todas esas cosas. Frases de radio. Yo trabajé en agencias acá en Argentina y trabajé en Estados Unidos. Y con eso generás una gimnasia increíble. Sí. Sobre todo estando en California, trabajando en una agencia, yo escribía jingles. Y siempre alguna cosa graciosa, aunque no quiera, se filtra. Aunque no te mueras de risa, aunque te ponga una sonrisa, aunque te ponga a pensar en algo...
2: Dispara, claro.
0: Yo creo que me salió así porque yo soy así, que en cualquier conversación, sin querer, se me desliza algo... sobre todo... con la ironía. Yo estoy muy cómodo dentro del territorio de la ironía. Y con los años he comprobado que hay gente que es completamente inmune a la ironía. Y no puedo lidiar con eso, ni el que es inmune va a soportar alguna manifestación mía que pueda creer que tiene ese corte.
2: Es una herramienta importantísima porque hace periodismo, crítica, autocrítica, te reí de vos mismo.
0: Sí, claro.
2: Claro, hacer un análisis está buenísimo. Para los que dicen que el tango es aburrido, para los que dicen que el tango es algo de antes que no cambia, bueno, ahí tenemos una noche especial. Contá un poco del viernes, va a estar Miguel Ángel Peñalba, contemos un poco de él también, acá, en este trío que se armó, con la noche en la Peña Viruta y Vino, así que vamos a estar brindando con un vino, ya te prometo, un buen vino. ¿Qué te gusta? ¿Tinto, blanco? ¿Qué te gusta?
0: Tinto,
2: bueno, ahí va. Vamos a tomar vinos orgánicos, y vamos a ver si te hace bien el vino orgánico. Y contá un poco de Miguel Ángel Peñalma, que también va a estar juntos con Gallo y con vos.
0: Yo diría que Miguel Ángel Peñalba, el Cachafaz, es un poeta bonaerense, no sé si te puedo precisar, pero creo que él es de, si no es de Dolores, es por ahí, en algún lugar en la provincia de Buenos Aires. Y bueno, él ahora vive en Gonet, que es un suburbio ahí cerca de La Plata, pero es un tipo que ha transitado la provincia. Y la gente que transita la provincia tiene, trae eso, es eso que trae la poesía de la llanura. Son los tipos que les gusta el tango, pero también conocen y manejan los géneros criollos, los géneros y folclore de la provincia de Buenos Aires, esas cosas que cantaba Gardel, este pobre gallo Bataraz, opa, opa, opa, esas milongas, los estilos, las cifras, las milongas. El tipo está cómodo en todo ese territorio. Entonces, cuando el tipo, por ejemplo, él recita sus propios textos, recita también a Lorca, que era de La Plata, a Julián Centella también. Entonces el tipo trae una carga cultural que le da cierta autoridad, y además para recitar sus propios versos. Y sabe que él, y ojo, y él también sabe tener sentido del humor. Y también, digo, mezcla el sentido del humor con lo sentimental. Así que por ahí anda Peñalba. Bien. Y además acá es conocido como el gran anfitrión, porque el tipo te recibe en su casa. El tipo hace 30 y pico de años compró un terreno en Gonet y lo primero que construyó fue el asador y después el quincho.
2: Ahí estamos. Bueno, sí. No sé si nos lo ponemos a cocinar.
1: Un personaje, que... Miguel, la verdad no que fue, fue
0: muy generoso además.
2: Sí, bueno, sí. Ya está dicho, es una noche compartida con mucha poesía, con mucha ironía, con historias, con temas de autor, mucha autoría para compartir y presentar parte de tu nuevo disco. Así que ya se viene, el próximo viernes te vamos a tener aquí en Casilda y bueno, a disfrutarlo. Así. Gracias, Andrés.
1: Para mí un gustazo.
0: Muchas gracias a ustedes y acá estamos con muchas ganas ya de que llegue el viernes para ir para allá.
1: Buenísimo. Acá lo vamos a estar esperando y bueno, vamos a eso, a invitar a la gente, el que no solo el que le guste el tango, sino el que tenga ganas de tomar un remedio para la tristeza, que no encare el mostrador de una farmacia. Esto le va a salir mucho más placentero, le va a ser mucho más placentero venir a compartir noches como las que genera Leandro acá con su peña Viruti Vino, que ahora se trasladó a un lugar donde podemos quedarnos un ratito más, porque después estos encuentros convocan a varios músicos, cantores de la región que tienen ganas de quedarse a compartir un rato después la recalada, como le dicen allá en Buenos Aires, ¿no? Uh-huh. Y se arman momentos muy íntimos, muy interesantes, digamos. Así que vamos a tratar de generar una buena noche. Y bueno, a la gente que nos ha seguido en estos eventos, que por favor vengan, porque esta oportunidad de ver a Lucio y a Miguel juntos acá no es cosa de todos los días. Así que el 22 va a ser una noche de locos.
2: De locos.
1: Realmente.
2: Bueno, y vamos a presentar el disco para que la gente lo siga, tenga más conocimiento. Si quieren contactarse con vos, ¿dónde te encuentran en las redes?
0: Sí, estoy en Instagram como Lucio Mariano Arce, estoy en Facebook y el disco está en YouTube y en Spotify. Y bueno, me dicen que está en todas las redes.
2: Ahí estamos. Pero
0: ahí está. Y digo, suena muy bien el disco. El trabajo de Néstor es siempre impecable.
2: Bueno, y por ahí hasta comparten escenario acá con el poeta y con nuestro representante. Vos sabés qué tipo, gran tipo y generoso que es en la música, como lo hace al escribir historias, en el escenario, al contar. La gente lo quiere mucho, Andrés, y es muy importante lo que hace con la obra, y es un puntal, esos tipos de fierro que te dicen, no, hay que remarla, hay que ir a la trinchera, hay que ser feliz en la trinchera, aunque seamos la cantidad que seamos, y tener siempre cosas, metas profundas. Es un gran amigo que hice por el tango y me enseñó mucho. Y en este programa es parte también de todo este ciclo. Así que, bueno, eso te cuento, que es un tipo que diste con el indicado para que te reciba y te invite.
0: Bueno, muchísimas gracias. Y allá estaremos.
2: Ahí estamos.
1: Nos vemos el viernes.
0: Un abrazote y hasta pronto.
2: Gracias por tu tiempo. Buen fin de semana.
1: Que te vaya bien en la 2x4, ahora te vamos a escuchar.
0: Gracias. A las 6 entro.
1: Va, perfecto.
2: Ah, presentame, escuchamos el tema que te canta acá Andrés, el Sordo García y el Mudo Pascual.
1: Dale, pedí permiso. Cuando yo canto, generalmente llevo 11 tangos. 11 tangos. Armo un equipo. En mi equipo, digo, los mejores jugadores que tengo para jugar en ese momento son estos 11. O sea, son 10 propios y siempre tengo uno a préstamo, o de Juan Iriarte, o de Hernán Genové, o de Hidalgo. Y la otra vez, bueno, te pedí uno a vos, que es un tema que me encanta, y a la gente le gustó mucho, y muchos empezaron a buscarte también, che, pasame más temas de ese, bueno, que se llama El Sordo García.
2: Pero dejalo que lo presente él.
1: Ah, bueno, él, presentá el del Sordo.
0: Bueno, este es un tango del género policial, titulado El Sordo García y el Mudo Pascual.
2: Con nosotros desde Buenos Aires, gracias.
1: Abrazo.
2: Así suena su tema, Lucio Arce.
3: Lo mataron al Sordo García. 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

Y así se nos termina el programa El Degustador de hoy. Muchas gracias a toda la gente. Bueno, nos quedaron algunos mensajes. Mira, Darío Raca, qué cantor. Anoche la rompió de sobremesa entre músicos de la región. Gracias, Darío, por estar ahí. Escuchó la nota de Andrés Gallo junto a Lucio Arce. Bueno, otro tanguero el próximo viernes. Seguramente se va a mezclar de rueda este querido amigo. Gracias por estar ahí. A toda la gente, les digo, hasta el viernes en Viruta y Vino, 21 horas, noche de tangos de autor, noche larga, noche de vinos en el Círculo Deportivo. Entradas ya están en venta, 3464-524067. Gracias, Yair Saavedra. Nos vemos el viernes, ¿sí? Bueno, primera fila, ahí va. Hasta el viernes entonces en La Peña, y si no, mediante la 91.1 el sábado para hacer otra vez El Degustador. Nos vamos con el Zeppelin.

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0: Hola, hola, ¿qué tal? Muy, pero muy buenas noches a todos. Aquí arranca, aquí comienza Crónica de Inferiores. En este día sábado 16 de mayo estamos juntos a ustedes para repasar una nueva jornada del mundo de las divisiones inferiores de lo que ha dejado este día sábado. Y bueno, y también para hablar lo que mañana va a ser la última fecha de la primera edición, donde vamos a tener a los clasificados, quiénes van a jugar los cuartos, quiénes van a jugar los octavos y quiénes serán los eliminados. Si bien dos ya conocemos, Huracán de Casilda y Racing de Villaya sin chances, se juegan la clasificación en la última, la Alianza recibiendo a Matienzo y Atlético Sanford visitando Atlético Pujato. Que dicho de paso, le mandamos un muy feliz cumple a la gente del Rojinegro. 100 años están cumpliendo su centenario, así que un abrazo grande a toda la gente ahí, que hay muchos hinchas de Atlético Sanford, de mucha historia, que bueno, que están anhelando volver a conseguir un título. Y bueno, hay que tener paciencia en esta liga, y aparte este tipo de torneos te facilita, podés conseguir una serie de resultados positivos y por qué no soñar. Pero bueno, mañana, como decíamos, Atlético Sanford se va a estar jugando la clasificación. No depende de sí mismo. Primero le tiene que ganar al bravo Atlético Pujato y luego esperar ver lo que sucede entre la Alianza y Matienzo. No solamente vamos a hablar de esto, sino también del mundo de las divisiones inferiores. Y algo que nos tiene informando minuto a minuto es lo que sucede con el futsal. Unión Casildense, equipo de la ciudad, está participando. Y también Belgrano de Arequito. Le va muy bien hasta el momento al equipo de Arequito, que es conducido nada menos por su entrenador Ever Carrizo, que también está al mando, me decían ahí, en las divisiones inferiores. Así que bueno, en minutos vamos a estar charlando con el entrenador, que amablemente nos da el pie para hablar de cómo se viene dando este certamen, donde van a clasificar uno por zona, así me decía Fede Poggiani. Así que bueno, en minutos vamos a hablar con Ever Carrizo, que me parece ya lo vamos a tener en línea, porque lo quiero liberar tempranito, porque van a jugar eso de las 10 de la noche, 9 y media, tienen su compromiso. Así que si me da el ok nuestro operador, lo presentamos. Ya me dice que sí, le damos la bienvenida en Crónica de Inferiores. Ever Carrizo, ¿qué tal? Muy, pero muy buenas noches para vos.
1: Hola, ¿cómo están? ¿Todo bien, Fraquito?
0: Todo bien, Ever. Bueno, un poco enojado estaba mi compañero, mi colega Elber Fava, porque me dijo, mañana lo iba a tener al minuto. Y dice, me ganaste de mano, me decía Elber.
1: Elber, un amigo, sí, está siempre ahí cubriendo la disciplina.
0: Es uno de, es verdad, yo porque trabajo con él en la Play los domingos de fútbol de primera edición, pero hace toda la disciplina. Hoy sé que estuvo con tenis, taekwondo, donde hay un deporte, ahí está Elber. Pero bueno, nosotros para hablar, como te decía, del futsal, que los tiene ahí al mando y bueno, y esperando jugar la última participación de hoy día sábado.
1: Así es, ahora 22:30 jugamos versus Sastre, la última fecha de lo que es la zona, y bueno, en pos de busca de una victoria, ¿no? Porque para clasificarnos.
0: ¿Se clasifica uno por grupo? ¿Uno solo clasifica por zona, por grupo?
1: Clasifica uno solo por grupo, sí, así es.
0: Bien, ustedes, bueno, le tocó jugar anoche en San Jorge, donde es la sede del certamen, le ganaron 6-3 a Centeno, y bueno, y hoy empataron 4-4 frente a Villadora. Me imagino rivales duros que le tocó medirse, sacando que uno por ahí cuando juega el torneo aquí es distinto a estos tipos de rivales a enfrentarse.
1: Sí, la verdad que, bueno, primero como experiencia para el club, venir a participar de un certamen de tal magnitud, y para los chicos y para todos nosotros, toda la delegación que está acá, es muy importante, y bueno, lo tomamos así, y el compromiso dentro de la cancha también tratamos de que sea serio, y bueno, como decía, sí, nos tocó ganar el primer partido, que fue un interzonal contra Centeno, donde hicimos bastante bien, hay buen nivel, estamos todo el día mirando futsal porque hay cada rato hay partido, así que bueno, estamos compartiendo acá con los chicos de Barraca de Antrim y de Sport de Cañada también, que son de nuestra liga, y bueno, y varios clubes más de toda la zona, pero la verdad que hay un muy buen nivel de fútbol. Y eso hace también al crecimiento nuestro.
0: Sí, aparte es la importancia que va teniendo y cómo va creciendo a nivel nacional e internacional, también seguramente en un futuro, este tipo de deporte que, si miramos 2-3 años atrás, casi esta disciplina acá en la zona no existía.
1: No, la verdad que me, bueno, o sea, lo que es todo lo que es pueblo y demás, ¿sí? Siempre por ahí Rosario, bueno, acá los chicos de la Cañadense arrancaron hace 6-7 años, pero viene como en auge y está bueno porque es una disciplina que convoca bastante.
0: Bueno, los chicos de Unión Casildense también están participando, hoy también me comuniqué con varios de ellos, bueno, no tuvieron la suerte por ahí en resultados ellos.
1: Sí, le tocó una zona muy dura también, ¿viste? Por ahí Rosario, que hace muchísimos años que compite y tiene muchos inferiores y demás. Sé que compiten con Unión de Santa Fe también, pero bueno, seguramente estuvieron a la altura porque es un gran equipo, una gran institución, así que justamente por ahí no se pueden haber dado los resultados, pero... Pero
0: sí, y bueno, y sin duda lo que decías vos en el principio de la nota, sacando como se dé el resultado de esta noche, en qué posición, si se puede clasificar o no, lo que más se llevan los chicos es la experiencia de este tipo de torneos.
1: Tal cual, nosotros no es que venimos a buscar solamente experiencia, sino que sabemos para a quién venimos a representar, que es un club que siempre intenta competir al máximo. Uno de que está acá en el club sabe cómo es, que no sé, hay un torneo de boche que no va, lo quiere jugar y lo quiere ganar, y así la historia del club lo manda. Y bueno, también venimos por la plaza, por conseguir esa plaza del Litoral Sur, y bueno, el primer objetivo es tratar de pasar esta noche, de clasificarnos a las instancias de semifinal de mañana.
0: Bien.
1: Pero si ese resultado no se da, seguramente nos quedarán un montón de cosas positivas de lo que es este viaje acá a San Jorge.
0: Sin duda, sin duda. Y bueno, Ever, vos también estás ligado un poco al mundo.

0: Un poquito en divisiones inferiores, que es la disciplina de este programa de todos los sábados, de no solamente llevar los resultados, los autores de los goles, que los chicos se informen, porque yo, como siempre digo, hace el 2012 que hago dicho programa y tienen que tener su espacio, porque es el futuro y es la raíz esto de día de mañana.
1: Ellos son el futuro de todo lo que uno busca y de los clubes, sobre todo el futuro genuino de cada club. Así que haya un programa dedicado a ellos, la verdad que a mí como partícipe de un club que trabajo en inferiores me alegra mucho. Los felicito por eso. Como te iba a decir, en inferiores, ya que me nombraste inferiores,
0: sí.
1: La nota que tiene que ver con esto de futsal e inferiores y demás, sé que Unión tiene inferiores de futsal, por ejemplo, y bueno, la idea nuestra también es el día de mañana que el club tenga inferiores de futsal, y que no sean, porque no son disciplinas que compiten chicos, sino que una fortalece a la otra. Porque está fundamentado de esa manera, es mucho más extenso, pero bueno, lo quería decir, ya que tengo la oportunidad de hablar con vos, la idea del futsal de verano es en un tiempo no muy lejano conformar las inferiores de futsal también, y que los chicos participen.
0: Sin duda, sin duda. Y ojalá que también con el correr del tiempo se sigan sumando equipos, que esto siga creciendo también. Sería muy importante, porque después voy a decir, bueno, la liga también tendría su propio futsal. Sería importantísimo esto.
1: Sería lo mejor que nos podría pasar. Nosotros cuando iniciamos con esto, siempre pensamos en una liga propia. Que los clubes se vayan sumando. Bueno, rápidamente se sumó Unión, pero bueno, estaría bueno que por ahí los otros clubes tengan en cuenta, porque nosotros tenemos toda la semana entrenando 20, 25 chicos en el club, entre 25 y 40 años, que si tal vez no existiría la disciplina, no estaría.
0: Claro.
1: Y están haciendo uso del club, están participando. Hay un montón de cosas a favor. Estaría buenísimo que tengamos nuestra propia liga.
0: Sí, aparte de otra cosa, Ever, el tema económico. Por ejemplo, hoy Belgrano, bueno, ¿cómo es el tema de los gastos? ¿Lo solventan ustedes mediante rifas? ¿Cómo se manejan eso? Porque tienen que viajar constantemente.
1: Sí, nosotros constantemente tenemos los gastos de liga, y nosotros es todo a pulmón. Todos los meses hacemos una venta de pizza, que nos hicimos como fuerte en eso, y tratamos de solventarlo desde ahí. La cuota que pagan los mismos chicos, las publicidades de la gente del pueblo que nos colabora un montón, y bueno, nos vamos moviendo de un lado para el otro como para ir consiguiendo dinero permanentemente, porque por ahí a veces ya se cuesta arriba los viajes que tenemos, y son siempre largos. Calcula que lo más cerca que nos queda a nosotros es Armstrong.
0: Claro.
1: Después tenemos siempre viajes largos, bueno, las termas arbitrales, hay un montón de gastos que son continuos y por ahí se dificulta, pero bueno, como te decía, nosotros trabajamos un montón para la disciplina, todo el tiempo, así que bueno, hay un montón de gente trabajando. Así que escuchá, yo te quiero mandarle un saludo, porque hay gente que nos vino a dar una mano a Don Oren acá, que bueno, nos vienen a cocinar, nos lavan la ropa, están acá con el plantel, que son la doctora Eva, está Josefina y Karina, que no nos ayudan con todo lo que es lo que es comida para los chicos, acá en San Jorge, y bueno, y a Maxi Bombó, que está es el masajista que se vino y se sumó también. Así que no quería dejar de agradecerle a ellos también, que tomaron el tiempo de venir hasta acá, todo el fin de semana, dejaron sus cosas, su familia, y se arrimaron. Y no solamente a ellos, sino bueno, toda la gente que colaboró con nosotros en este último tiempito para que podamos solventar los gastos de estar acá.

0: Sí, eso de una de las imágenes que vi ahí en redes sociales, como que la comida ustedes mismos se tienen que abastecer, no es que tienen un comedor, como viste cuando sea el tema de un torneo, un seleccionado, sino que ustedes mismos también tienen que llevarse a cabo todo eso.
1: Sí. Acá el Club San Jorge nos ofrecía algún tipo de vianda y demás, uh-huh. Pero bueno, nosotros por ahí armamos un plan alimenticio porque tenemos tres partidos, calculo que jugamos ayer a las 10:30 de la noche, hoy a las 9 de la mañana, y bueno, y hoy a las 10:30 de la noche de vuelta, bueno, tuvimos que armar entre alimentación, descanso, hielo, bueno, todo eso sí, corre en cuenta del club, bien. De la disciplina.
0: De acuerdo al resultado que se obtenga esta noche, mañana comenzarían temprano nuevamente.
1: Claro, mañana si nosotros clasificamos ahora, mañana a las 9 de la mañana estaríamos en competencia de vuelta.
0: Bueno, Ever, querido, no te quito más tiempo, seguramente ya tenés que ir a planificar todo el partido de las 22:30, y como te digo, a partir de ahora, y como siempre, le digo a cada uno de los que llamamos, que hablamos, aquí las puertas de la radio están abiertas cuando quieran promocionar algo, y bueno, cualquier tema que sea que lo hagamos público, siempre acá disponibles.
1: Vale, muchísimas gracias, déjame mandarle un saludo a mi hijo Tabore, que me está escuchando, y a mi compañera Tam, que me bancan en todas. Así que, nada, gracias a vos por el espacio hacia nosotros y por difundir esto que está lindo.
0: Dale, Ever Carrizo, te dejo un abrazo grande y seguimos en contacto.
1: Dale, un abrazo grande, saludo para todos ahí.
0: Hasta ahí pasaba por los micrófonos de Radio Casilla el entrenador de Belgrano. Como decía, 22:30 va a estar jugando su tercer partido de futsal en busca de la clasificación. Viene bien el equipo de Arequito, que repasamos nuevamente cómo le ha ido en este certamen. Ha jugado el día viernes, donde venció 6-3 a Defensores de Centeno. Bruno Montoya por duplicado, luego convirtieron Ezequiel Vargas, Tobías Torres y Juan Cruz Bauhofer y Guido Ibarra. Buen triunfo también consiguió, dicho de paso, para arrancar con el pie derecho, y luego en su segunda presentación igualó 4-4 frente a Villadora. Anotaron Juan Cruz López un doblete, Ezequiel Vargas y Nahuel Stringmin. Los restantes goleadores fueron del conjunto de Arequito. Y esta noche va a estar jugando, como decíamos, 22:30 las semifinales ante Sastre, buscando nada menos que la clasificación. Si clasifica primero, va a jugar mañana día domingo a partir de las 9. Nosotros ahora sí vamos a vender, porque bueno, lo queríamos tener al técnico de Belgrano, sabíamos que iba a jugar temprano y nos dijo, apenas larga llámeme. Así que bueno, hicimos eso y después sí, ya de lleno nos metemos en el mundo de las divisiones inferiores.
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0: haciendo crónica de inferiores y ahora sí nos vamos a meter en el mundo de las divisiones inferiores. 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También un saludo grande ahí al amigo Cholo Cortés de Frutería Vida Sana. Y qué notita que metimos ya de ir ahí, bueno, 25 minutos estuve viendo que nos llevó, entre 20 minutos más o menos nos llevó la nota, muy bien. Aparte hablamos de futsal, hablamos de divisiones inferiores, ya que lo tenía, hicimos un combo. Mirá el amigo Estefano, apareció, qué raro que no está viendo las semifinales, ya que no estamos jugando nosotros. Pero bueno, vamos a la banda hoy, estoy hablando que ya comenzó en minutos River y Rosario Central. Silbidos hubo para Di María en el ingreso al terreno de juego, hasta canciones en contra del fideo, no. Y bueno, viste, algunas cosas que se vienen dando irregular, no le cae bien por ahí al público, si bien es uno gran reconocido por su último mundial que ha conseguido. Pero bueno, nosotros nos metemos en mundo de divisiones inferiores. Como decía, comenzamos por categoría, donde Huracán de Casilda le ganó 1-0 a Aprendices al gol Dante Rossi. 0-0 Alumni B y Unidos. Fue el sábado de los 0-0 porque Huracán de Chavás y Arnold también. Por la mínima, el clásico de Pujato fue para el ranero Matienzo a 1. Tiziano Vallejos, Atlético Pujato 0. Unión Casilense a 1. Valentino Salamone. Belgrano Salomone, está bien. Belgrano 2. Elio Tumini por duplicado. Unión Deportiva 2. Unión Casilense B 3. Julián Augusto, Bautista Ibáñez y Augusto Quiroga, los goles del tricolor, los goles del Expreso, Tadeo Almada y Teo Roldán. Aprendices B le ganó 2-0 a 9 de julio con los goles de Byron Godoy y Morales Torres. Otro de los resultados, Matienzo B 3, Alumni C 0, Benjamín Brunetti, Tobía Faini y Tomás Alle. Atlético Chavás 1, Alonso Batistelli, La Alianza 0. Atlético Sanford cayó 5-0 ante Alumni A, Lucio Carovini por 3 y Benicio Pirquio por 2. Quedando libre hoy Racing de Villada. ¿Quién es el goleador en categoría A? Benicio Pirquio de Alumni A con 13. Le sigue Jeremías Acevedo de Unión Casilense B con 12. Pasamos a la décima división. Hay que decir que Huracán de Casilda, el equipo ahí también, que le mandamos un saludo grande a Nahuel, al amigo Nahuel de ahí del Globo, le mandamos un saludo grande que siempre nos informa, nos pasa la data, así que un abrazo grande para el amigo Nahuel. Le decía, Huracán de Casilda 3, Aprendices A 2, Ulises Acosta, Genaro Brito y Junior Ponce. ¿Será algo de Nahuel Ponce? ¿Será el sobrino que está jugando? Aprendices A 2, Santiago Bordón y Nicolás Testa. Alumni B por la mínima le ganó 1-0 Unidos, Ernesto Casadei. Huracán de Chavás 3, Arnol 1, Bautista Figueroa para el Picapiedras, para el Zapatudo, Yael Ibáñez, Emilio Medina y Tiago Oso. Otro de los resultados, también en décima, el clásico fue para el ranero, como decíamos hoy que hablamos con Alfred Salvatelli. Matienzo a 2, Atlético Pujato 0, Ciro Moyano y Yael Schoenfeld. Unión Casilense a 0, Belgrano 4, Valentín Balopi por 2, Vicente González y Santino Toro. Unión Deportiva 0, Unión Casilense B 8, 8-0, será la máxima goleada el día sábado. 3 goles de Santino Luna, 2 de Francisco Vilesio, 2 de Bautista Brigada y 1 de Dylan Almanza. Otro de los resultados de esta fecha número 10 en décima división, Aprendices B 0, 9 de julio 1, Salvador Santinelli, el autor del gol. Matienzo B 1, Bautista D'Amato, Alumni C 2, Ismael Barancini y Lázaro Salerno. Atlético Chavás 2, La Alianza 0, Benicio Di Giovanni y Gonzalo Dulcich. Atlético Sanford goleó a Alumni A 6-0 en décima A. Salvador Pierabela por 3, Ciro Velegia, Xavi Luque y Yael Serrano los autores de los goles. ¿Quién es el goleador en décima división? Ciro Velegia, y es de Atlético Sanford con 16 goles. Ernesto Casadei de Alumni B y Lautaro Mutoni de Aprendices B con 11 goles cada uno. Como decíamos en el inicio del programa, saludo grande a la gente de Atlético Sanford que hoy están cumpliendo su centenario. Hay fiesta esta noche y bueno, mañana se van a estar jugando la clasificación ante Atlético Pujato. No solamente necesitan sumar de a 3, sino que la alianza no sume ante Matienzo. Octava, Huracán de Casilda 1, Bruno Orellana, Aprendices A 1, Emanuel Tallana, mira, el hijo del Chapo, ahí del amigo Fernando Tallana. Le mandamos un saludo a Fernando Tallana, a Raúl Tallana, que el nene, mirá, ahí puedo ser el representante del hijo, ¿por qué no? Lo llevamos a Boca, total, hay cada uno ahí en Boca que no hace nada, y bueno, el pibe que tenga su oportunidad cuando sea más grande. Alumni B2, Felipe Balestrini y Valentín Heredia. Unidos 2, Joaquín de la Rúa y Víctor Prat, los autores de los goles. Huracán de Chavás 3, Arnol 1, Jair Romero, para el Picapiedras, para el Zapatudo, Lorenzo Arias, Alejo Jiménez y Mateo González. Atlético Pujato 2, Matienzo A 0. El clásico en octava fue para el Pincharrata. ¿Quién hizo los goles del Pincha? Renato Botticelli y Juan Martín Franchi. Unión Casildense A cayó 5-0 ante Belgrano. Dos goles de Thiago Sánchez y uno cada uno de Manuel Bianchi, Tomás Farías y Agustín Frías. 0-0 Unión Deportiva y Unión Casildense B. Matienzo B le ganó 3-1 al Alumni C con los goles de Joaquín Baiocchi, Lautaro Ferrari y Álvaro Lebrán para el Alazán Santiago García. Otro de los resultados, Aprendices B 0, 9 de julio 4, Dylan Castillo por 2 y Bautista Monzón también por 2. Atlético Chavás 1, Juan Ignacio Amaya, La Alianza 1, Santino Luengo. Goleadores en octava son 3, de Atlético Pujato, de Alumni B y de Unión Casildense B, cada uno de ellos con 11 goles. ¿Quiénes son? Renato Botticelli, Laureano Martínez y Joaquín Cañete. Y por último, vamos a ver lo que sucedió en resultados de la quinta división. Huracán de Casilda goleó 5-0 a Aprendices A con dos goles de Benjamín Gorondoná, otro de Isaías Burcat, Damián Franco y Amadeo Lencina. Alumni B2, Álvaro Díaz y Jonas Moreira. Unidos 4, Facundo Ordóñez por 2, Benjamín De San y Cristiano Graciosi. Huracán de Chavás 3, Arnol 1, el gol del Picapiedra lo hizo Tiziano Migliorati. En los del Zapatudo los debemos. Si alguno ahí lo tiene a mano, que mande un mensajito al 3464-556161 y nosotros lo pasamos en vivo. Matienzo A 3, Atlético Pujato 0. De 4 partidos del clásico de nada menos que entre Matienzo y Atlético Pujato, fueron 3 para el Ranero y 1 para el Picharrata. Los goles de la quinta del Ranero, Kevin Centurión, Gonzalo Rodríguez y Santiago Torres. Unión Casildense A 2, Belgrano 1, Santiago Herrera y Josué Villarreal. Para el Azul, Santiago Ciabatti. Unión Deportiva 3, Unión Casildense B 0, Matías Castilla, Arián Luna y Benicio Martínez. Aprendices B goleó 6-2 a 9 de julio. Jair Bruno por 2, Facundo Benítez, Pedro Borreto, Ignacio Humbert y Mateo Ruiz. Para el Pulgón, Lisandro Herrera por duplicado. Y por último, Atlético Chavás 3, Ian Lorecivich por 2 y Marcos Bonino. Para la Alianza, Tayel Luengo. Goleadores de la quinta, Gonzalo Rodríguez de Matienzo A con 8 y con 6 le sigue Facundo Ordóñez de Unido y Kevin Centurión de Matienzo A con 6 goles. Como decíamos, mañana se va a estar jugando la última fecha en primera división, la 15, después va a comenzar la etapa de los playoffs. Y va a arrancar todo a las 15:30. Acá no es como la fecha anterior, que uno iba a las 1, el otro a las... No, acá todo junto, no hay diferencia. Aprendices va a recibir a Belgrano. Huracán de Chavás a Unidos. La Alianza Matienzo, ahí estaremos. Mañana me toca ir a Fuentes. Atlético Pujato, Atlético Sanford. 9 de julio, Atlético Chavás. Racing de Villa, Huracán de Casilda. Unión Deportiva, Unión Casildense. Quedando libre, Alumni. ¿Cómo está el tema? Unión, que ya ganó y ya está en cuartos, no digo ganó el primer puesto, porque bueno, ahí Alumni, el propio Aprendiz se lo puede arrebatar, si bien ahí tiene que ganar la Academia y esperar que Unión ni siquiera empate, porque por diferencia de goles está mejor el tricolor. Unión 29, Aprendices 27, que ellas están en cuartos. Los que buscan su lugar también en cuartos y dependen de sí mismo ganando su partido son Matienzo con 23, como decías que va a estar visitando a la Alianza, y Unidos con 23. En caso que no sumen, y si suman los de abajo, lo van a pasar. Ahí está el acecho. Atlético Chabás, Belgrano y Unión Deportiva con 22 puntos cada uno. Y Atlético Pujato también, esperando su oportunidad, que hoy sería el octavo, con 21. Hasta aquí los que tienen ventaja deportiva. Huracán de Chabás con 19, 9 de Julio con 18, Alumni con 18. Y bueno, y la Alianza, que hoy sería el último equipo clasificado con 10. Ya sacando un empate, le va a servir. Si no... si no llega a ganar, Atlético Sanford lo estaría superando, si gana obviamente su partido, porque tiene 8. Ya sin chances van a jugar entre sí, Racing con 4 y Huracán de Casilda con 1 punto. El goleador en este caso de la primera división son 2, Ezequiel Merlo de Unión Deportiva con 9 y el Beto Armani de Aprendices con 9. Nachito Franco, Unión Casilense, está con 8. Alan Paredes de 9 de Julio con 6, Pablo Brangicán de Unidos, Bruno Tonarelli de Unión Casilense con 6. Después con 5 está Nicolás Lime de Alumni, Santiago Cumicí de Unión Deportiva y Facundo Meri de Matienzo. Así que así está la cosa, diríamos, pensando en mañana, en lo que va a ser la última jornada, donde después no va a haber descanso. Los octavos van a comenzar el día miércoles por la noche, los de ida, y el próximo día domingo se va a estar definiendo las vueltas. Y después sí, la próxima semana comenzarían los cuartos de final. Antes de ir a la pausa, informamos tiempo y resultado de las semifinales entre River y Rosario Central, que están jugando... en estos precisos momentos. La otra llave va mañana día domingo entre Argentinos y Belgrano. River Rosario Central, 14 del primer tiempo, 0-0. Ahora sí, tandita publicitaria y enseguida volvemos.
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0: estábamos haciendo crónica de inferiores. Van casi 25 minutos del primer tiempo. River Rosario Central igualan 0-0. En un marco, por lo que pude escuchar ahí el relato del Pollo Viñolo, donde se juega poco y se pega mucho. Se da más de lo que se juega. Así que bueno, ninguno de los dos quiere regalar nada. Pero bueno, a cuidarse, muchachos, porque el que gana va a la final y no hay que quedarse sin algún protagonista en dicha final. Nosotros vamos a repasar rápidamente. Yo sé cómo se pasó el programa, Jair. Por Dios, se pasa volando la hora. Las principales posiciones en cada una de las categorías. Comenzamos, por ejemplo, en categoría A, en el grupo A lo lidera Belgrano con 20, escolta Alumni A con 19, tercer Unión Deportiva con 16. Grupo B, líder Atlético Chavás con 27, Matienzo B 25, tercer Unión Casilense B con 24. Así está la cosa en el grupo A y en el grupo B de la categoría A. En décima división, ¿cómo está el tema por zonas? Grupo A lidera Aprendices B con 27. Le sigue Atlético Sanford con 22, Belgrano con 14. Grupo B, Alumni B tiene 30, Atlético Chavás tiene 28, tercer Huracán de Casilda con 22. La octava división, ¿cómo se encuentran las principales posiciones? Porque se nos termina el programa y tenemos una tandita más aún. Grupo A, Belgrano 20, Unión Deportiva 16, La Alianza 12. Grupo B, líder Atlético Pujato con 22, segundo Alumni B y Huracán de Chavás y Atlético Chavás con 19 cada uno, 18 Matienzo B, que sería el quinto. Y por último, ¿cómo está el tema en la quinta división? Así está el tema en la quinta. Grupo A lo lidera Belgrano y Alumni A con 17 cada uno, 16 para Unidos y Unión Casildense A, 15 Aprendices B. Grupo B de la quinta, Matienzo A tiene 26, 17 Matienzo B y 16 Atlético Chavás. La próxima fecha la vamos a repasar después de la última tanda, porque Jair me dijo, hay que vender una más, así que vamos a vender esa tanda que nos queda pendiente y después repasamos la última fecha. Mientras te informo que River y Rosario Central siguen igualando 0-0, precisamente donde se están jugando 26 minutos del primer tiempo.
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8: ¡Pase norteña, Carlín!

estamos en la parte final de este día sábado en Crónica de Inferiores. Repasamos lo que nos quedaba pendiente la próxima jornada, cuando, bueno, en estos precisos momentos hay penal para River por un codazo de Ávila. Así fue al VAR, dicho el árbitro, y que tomó como decisión final penal para River, que se va a ejecutar seguramente en minutos. Nosotros le decimos que la próxima jornada de inferiores va a ser la número 11, el próximo sábado, a jugar la Alianza Alumni B, Unidos recibiendo a Matienzo B, Alumni C va a recibir a Aprendices B en el Clásico de la Ciudad, 9 de julio va a recibir a Unión Deportiva, se van a enfrentar los dos Unión, Unión Casildense B y Unión Casildense A, Belgrano Huracán de Casilda, Aprendices A y Atlético Pujato, Matienzo Atlético Sanford, Alumni A Huracán de Chavás y Arnold con Racing de Villada. Esto va a ser la próxima jornada del mundo de las divisiones inferiores. Pero bueno, como decíamos, en estos momentos tenemos en vivo el penal, así que se lo ponemos para que lo escuchen, el penal de River ante Rosario Central. Esto le damos el punto final a este programa. No es que lo quisimos enfierrar, no me traten de eso, porque se ríe la gente atrás del estudio. Usted de Boca, usted lo quiso enfierrar. No, no, yo le quise transmitir la información al instante. Penal que ataja el arquero de Rosario Central, un penal discutido. Y bueno, penal mal cobrado, penal atajado. Nos encontramos el próximo sábado, gente querida.

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